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5: Esta canción que vamos a disfrutar es una canción que, si eres papá o mamá y tienes hijos, préstale atención a la letra, porque relata una vulnerabilidad de un papá al ver crecer a su hija, derramando lágrimas de felicidad en lugar de intentar mostrarse fuerte. La canción habla de un pacto incondicional en el que siempre promete estar disponible para ella, para su hija, ya sea en un momento difícil o platicar de cualquier cosa sencilla de la vida. Y es de verdad una canción sumamente conmovedora. Es una dedicatoria de un padre hacia su hija. Y es una canción de los Claxons que se llama Mismo Equipo, y la disfrutan ahora en Joya 93.7.

0: Y estoy segura, amigos míos, que aquí habrá controversia. Porque The New York Times sacó ya un listado de las mejores series del siglo XXI. Y digo, va a haber un poco de controversia porque finalmente a lo mejor en el número uno estará una que tú estés de acuerdo, como por ejemplo es Breaking Bad, que según The New York Times es la número uno, la mejor del siglo XXI. Le sigue The Wire, Mad Men, Succession, Fleabag y Game of Thrones, que son este top 6 de las 100 mejores series del siglo XXI. Y les digo que habrá controversia, porque por ejemplo, nada más así, si tenemos que echar el chisme, si no han visto The White Lotus, véanla, es una cosa bárbara que te deja al filo de la butaca 100%, y está en el número 21. Por ejemplo, yo lo hubiera puesto, muy a mis gustos, ¿verdad?, un poquito más arriba. Pero bueno, finalmente esto se basa en el gusto de muchas personas. Puede generar controversia esta lista, sí puede generar controversia, pero es un hecho, para The New York Times esas son las 100 mejores series del siglo XXI, colocando en el número 1 a The Breaking Bad y en el número 100 una serie que se llama Scandal. Entonces, bueno, pues les digo que puede generar controversia porque a lo mejor tú encuentras tu serie favorita en el número 83 y dices, ¿pero cómo? ¿Cómo The New York Times? Así es que bueno, pues ya está la lista completa y les agradezco por estar aquí en Joya 93.7.
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5: Amigos de Joya, excelente tarde, aquí la información. En México, las enfermedades del corazón se mantienen como la primera causa de muerte, con 49.252 defunciones entre enero y marzo de 2026, de acuerdo con el Instituto Nacional de Estadística y Geografía. En el marco del Día Mundial del Corazón, que se conmemora este 29 de septiembre, con la campaña No Pierdas Ni Un Latido de la Federación Mundial del Corazón, especialistas llamaron a la prevención y al diagnóstico oportuno. En otros temas, el peso mexicano cerró este martes por arriba de las 18 unidades por dólar, por primera vez en 6 meses, en medio de una menor demanda por pesos y ante la fortaleza del dólar. La divisa registró una depreciación diaria de 0.66% para cerrar en 18.06 unidades por dólar spot, de acuerdo con datos del Banco de México. El gobernador de Oaxaca, Salomón Jara, nombró a Anaí Sarmiento Pérez como nueva titular de la Secretaría de Educación Pública Estatal y señaló que bajo su gestión se continuará trabajando para ampliar las oportunidades para niñas, niños y jóvenes de la entidad. En el mundo, el secretario general de la Organización para la Cooperación y el Desarrollo Económicos, Matthias Cormann, afirmó que el uso de la inteligencia artificial podría aumentar la productividad laboral entre un 13% y un 53% en la próxima década en los países latinoamericanos que integran la OCDE. Hasta aquí la información. Regresamos con más.
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0: Sé que nos han dicho muchas veces que seamos fuertes, que aguantemos, que no lloremos, como si las lágrimas fueran algo de lo que avergonzarse en lugar de lo que realmente son. Una herramienta de las más poderosas que tiene el cuerpo para sanar. Y no lo digo yo, de hecho, la ciencia lo confirma. Cuando lloramos, el cuerpo literalmente se limpia por dentro. Las lágrimas emocionales contienen cortisol, que es la hormona del estrés que sale del cuerpo con ellas. Cuando terminas de llorar, el cerebro libera endorfinas y oxitocina, que son las mismas sustancias que están vinculadas al bienestar, a la conexión y al alivio del dolor. Por eso, no sé si te ha pasado que después de que lloras, ay, puedes llegar a sentirte hasta más ligero, más claro y más tranquilo. Y es que no es coincidencia, es química, es el cuerpo volviendo al equilibrio. Y hay algo más que te quiero decir hoy con mucha claridad. Llorar no es de débiles, para nada. Llorar es un acto profundamente humano que no le pertenece a un solo género ni a una sola edad. Todos lo necesitamos, los hombres también. Lo que parece más fuertes y los que siempre están bien también necesitan llorar. Tragarnos las emociones no nos hace más resistentes, solo nos hace más llenos de algo que no encontró salida y que no sale de una manera, sino que tarde o temprano encontrará la manera de salir del cuerpo. Así es que date permiso, sin pena, sin disculpas, sin explicaciones. Y si ves a alguien que está llorando, no le pidas que pare, solo déjalo estar. A veces, lo más poderoso que puedes hacer por alguien es simplemente no pedirle que deje de sentir. Las lágrimas no son señal de que te rompiste, son señal de que estás procesando, de que estás sanando y de que eres completamente humano. Aquí viene Sin Bandera, que lloro, en Joya 93.7.

0: Muchas gracias por estar con nosotros disfrutando de esta tarde. ¿Pueden creerlo? 29 de septiembre. Ya se nos está acabando el mes, amigos míos, pero les agradezco mucho que estén con nosotros en Joya 93.7, que se estén acompañando y que le estemos pasando increíble, porque eso vamos a seguir haciendo, acompañándote aquí en las tardes en Joya. Regresamos.
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6: Me gusta pensar que las canciones que suenan aquí en Joya 93.7 llegan justo cuando alguien las necesita. Que hay alguna canción que te va a tocar el corazón, una que te va a robar una sonrisa, otra que te va a hacer recordar algo muy bonito. Confía en eso hoy y déjate llevar por las canciones que hay aquí para ti. No tienes que escoger ni decir nada. Yo me encargo de acompañarte. Soy Fer Quintana y mi alegría es que este rato te haga sentir bien. Así es que ponte cómodo y escucha la música que viene aquí en Joya 93.7.
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0: Quiero que hoy te permitas una cosa: agradecer. Aunque haya sido un día regular, siempre va a haber algo que agradecer. Que tengas techo, que tengas a alguien contigo, que tengas comida, un ratito de silencio. Porque agradecer no quita lo difícil, pero le da luz a lo bueno. Hazlo conmigo, desde el corazón. Solo di gracias. Yo soy Fer Quintana. Y estás aquí, en Joya 93.7, porque sentirnos agradecidos nos vuelve más ligeros. Y ligero es como quiero que termines tu día.
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0: A veces creemos que vamos atrasados en la vida, aunque no lo estemos sintiendo. Cada quien camina a su ritmo, y quiero recordarte que tu ritmo es perfecto. Hacerte este recordatorio de no compararte, de no apurarte y sobre todo de no regañarte. Lo que tenga que llegar, llegará cuando sea tu momento. Mientras tanto, solo disfruta el camino, aunque sea con pasos cortos. Soy Fer Quintana y me da mucho gusto acompañarte en esta tarde con buena música. Aquí solo hay compañía. En Joya 93.7.

0: Si pudiera sentarme a un lado tuyo un ratito, estoy segura que te acompañaría con tu bebida favorita y te preguntaría cómo te fue y te escucharía de verdad, sin interrupciones, sin apurarte. Y lo hago aquí, con mi voz y con estas canciones, para que puedas contarme cómo está tu tarde, cómo estás hoy. Yo soy Fer Quintana y te acompaño aquí en Joya 93.7, porque me importas y quiero que lo sepas. Vamos a hacer una pausa, pero ya regresamos con más.
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9: Me imagino lo diferente que sería el mundo si nos dijéramos más seguido lo que sentimos. Un gracias, un te quiero, un me alegra verte. Cuesta poco y cambia mucho. Hoy te invito a decirle algo bonito a alguien, aunque sea a quien vive contigo o escribirle un mensaje a quien quieres mucho y ves poco, y verás cómo le puedes cambiar el día. Soy Fer Quintana y aprovecho para decirte a ti algo que pienso. Qué bueno que estás en este mundo y qué bueno que la música nos siga acompañando esta tarde aquí en Joya 93.7.

0: Hay momentos en los que lo único que necesitamos es que alguien nos diga que todo va a estar bien. Bueno, pues aquí lo tienes. Todo va a estar bien. Puede que no sea hoy ni mañana, pero va a estar bien. Porque tú tienes más recursos de los que crees. Eres valiente, eres constante y tienes un corazón que no se rinde. Soy Fer Quintana y te lo digo con total seguridad, de voz a oído. Todo va a estar bien. Estás en Joya 93.7.
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14: Vamos a ir empezando a cerrar el día sin repasar lo que faltó, sin estas culpas y listas mentales, solamente con una sensación de haber hecho lo posible, que casi siempre es más de lo que pensamos, porque tu día merece un cierre suave, como cuando se apaga una vela despacio. Yo soy Fer Quintana y me quedo aquí para ayudarte a hacerlo con calma y que la música te acomode las emociones y que el cansancio se convierta en un gran descanso, porque te lo mereces. Y aquí en Joya 93.7 están las mejores canciones.

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0: Y así, de esta forma, es como cerramos una tarde más. Muchísimas gracias que nos acompañas en Joya 93.7 en esta tarde. Gracias por permitirme estar contigo y que podamos acompañarnos juntos en las tardes en Joya. Yo soy Fer Quintana, les dejo un beso gigante y los espero mañana en punto de las 3 de la tarde.
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13: Muy buenas noches, ya son las 9 en punto, noche de martes. Martes 29 de septiembre de este 2026. Desde aquí veo destellos en la zona poniente del Valle de México. ¡Oh! ¡No hay rulos!
14: ¡Órale!
15: Hoy estoy lacia totalmente para no aburrir a los al prójimo de esta casa. Para que sienta que hay una lacia en su vida y no está china ahora.
14: Algo quiere y no es dinero.
13: ¿Cómo la ves, Marilucho? ¿Cómo la ves?
14: Muy guapo. Sí, mi prima siempre se ve muy guapa. ¿Con siempre, rulos siempre, o no?
13: La verdad es que sí.
15: Muchas gracias.
13: Sí, es Miss Joya. Es la digna representante de la belleza en Joya 93.7. Ella me representa. Bueno, a ver.
15: Gracias.
13: El día de hoy,
14: ¿qué onda, Carlos Valle?
13: Observé un detalle que quiero vivorear, compartir. A partir de un planteamiento de Sonia Casillas en la entrevista que les presentamos el día de ayer con las Hash, y que, por cierto, la entrevista está hoy ya en las cuentas oficiales de Joya 93.7. Es una gozada esa
15: entrevista. Está increíble, está increíble.
13: Yo sí me aviento un volado entre Camilo y las Hash. Las dos las disfruté mucho.
15: Sí.
13: Creo que con Hash lleva mano porque fue como picarnos los ojos todos contra todos y el partido terminó en empate, ¿no?
15: Sí, padrísimo, padrísimo.
13: Y vi que hicieron sufrir a Mario. Y Mario se quedó, lo que nunca, te quedaste súper serio, así como... De,
14: Oye, mugre Ashley me agarró de su puerquito, ¿eh?
13: Sí, este madre, bueno, el asunto es que... Sonia puso un tema en la conversación que me pareció de lo más interesante, de esas cosas que nos pone a sufrir en las noches de... Oigan, chicos, a ver, les voy a plantear algo.
15: Hoy les tengo uno peor, fíjense.
13: ¿Estás hablando de una flatulencia o de un tema?
15: No, un tema.
14: Ay, Dios, no te había asustado.
13: Eso sí es bueno, yo también dije, Dios, ¿se puede más? Bueno, a ver, le planteas tú a las chicas, cuando estaban hablando de la boda de Hannah, y Ashley estaba haciendo muchas bromas de mi hermana se casó para dejar de ser virgen, jajaja. Ellas mismas traían un buen rollo con eso, sí, pero tú les planteas, a ver, imagínense que llegan a una boda, y de pronto la novia le dice a su mejor amiga, vino aquí a la boda una persona que me volvió a mover durísimo el piso, que me generó palabras más, palabras menos, pero como lo entiendo yo, muchísimas dudas, removió muchos sentimientos.
15: Al cual, sí.
13: Hay una película que se llama Cuatro bodas y un funeral, y hay una de las cuatro bodas donde el novio...
15: Es buenísimo.
13: Le pasa justo eso, Hugh Grant. Cuando él piensa que ya todo está resuelto y se va a casar con cara de pato, se aparece alguien del pasado, como bien lo planteaste tú. Yo nada más le estoy poniendo cara, porque existe una película que lo plantea. Y está la duda, que se hace todo un rollo en la iglesia, el padre termina diciendo, exprésese, y entonces su hermano, que es sordomudo con lenguaje de señas, es el que plantea las cosas a toda la audiencia. Y él mismo tiene que traducir lo que dice su hermano. O sea, él mismo tiene que decir de sí mismo. El novio tiene dudas de si se debe casar. Y entonces, eso se resuelve ahí. La pregunta es, si en ese momento de una unión, una de las dos personas, déjense de los nervios, es normal. Como dice Mario, es un salto de fe.
14: Exacto.
13: O dijo en la entrevista. No. Dudas es diferente. Si una persona expresa serias dudas justo el día de casarse y te lo está diciendo a ti porque considera que eres la persona más cercana, a lo mejor es su hermano, su tío, su primo, su amigo, su papá, su mamá, no lo sé, su hermana, lo que sea. Si te lo está diciendo a ti es porque está esperando una respuesta. Que además, qué responsabilidad, pero...
14: Sí.
13: Pero si una persona tiene... ¿Serias dudas en ese momento?
14: No me casé porque me dijo Charlie. No, me frieguen.
15: No, te digo una cosa. No te cases. O sea, no te cases.
13: Eso
15: si
13: dijo
15: Ashley.
13: Si tienes
15: dudas, sí, claro, es que sí está bien.
13: Eso dijo Ashley. Dijo, no, yo le compro un boleto de avión y la mando a un lado en lo que se decide.
15: Sí, claro.
14: Y si no estás seguro, no.
15: Sí.
14: Más vale una colorada que 100 descoloridas.
13: Les hago una segunda pregunta. ¿Ustedes piensan que con esa seguridad con la que los tres lo pensamos, porque yo también lo pienso, hoy en este momento de nuestra madurez, pero nuestros 20-algos nos preguntan eso mismo?
15: Claro.
14: ¿Te estás arrepintiendo acaso?
15: No, ¿sabes qué, primo? ¿Quién sabe si te atrevas a hacerlo?
13: A contestarlo, me refiero.
15: O sea, sí, por eso.
13: No es lo mismo tener la madurez y lo que hemos ido aprendiendo ahorita en este punto de nuestras vidas. Sí. Imagínate que tuviéramos 25 años.
14: A estas alturas ya las conocemos, friend. O sea, también dice uno, ¿por qué no me enteré?
15: O los conocemos también. O sea, es otra cosa.
13: Claro. Nadie dijo Sonia Casillas y luego tiró el trancazo.
15: Sí. No, es que miren, sí.
14: Así es el matrimonio y tiene momentos, y hay momentos hermosos, espectaculares, y hay otros donde dan ganas de regresarlas, de regresarlos.
13: Así es, pues sí, pero acá no hay matrimonio, acá es el momento de...
14: El momento de la boda, de decir sí.
13: Sí, por eso la canción me parece tan oportuna y la conversación más. La verdad es que no se pierdan esa entrevista.
14: Me estoy acobardando y lo he anotado.
13: Logramos descorchar esa botella, se deschongaron bien tremendo y se puso muy bueno.
16: Yo siento que la entrevista durará 3 minutos, de veras, es una cosa, una gozadera. Pero bueno, cantan ellas con Cristian Castro una canción que va por ese sendero y finalmente un poco la respuesta de ellas también iba en ese sentido. Pero pues, ¿qué harían, eh? Si a ustedes les toca ser la persona que escucha esa pregunta, tu mejor amigo, hermano, tío, primo, te está preguntando con serias dudas. Oye, es que está aquí alguien que, hijo, no me lo esperaba, o sea, uf, me movió gruesísimo.
15: Pues podemos platicar más adelante porque traigo una nota que por ahí va el rollo.
14: Órale,
15: exactamente.
14: Va. Abordemos
15: exactamente.
14: El tema.
16: Sí.
15: Y sí, exacto.
16: ¿Nos vamos a poner como cola de perro todos?
15: Sí, sí.
16: ¿Seguro? ¿Hasta atrás?
14: ¡Oh! Hasta atrás. El lugar ya es martes.
16: Exacto.
15: ¿Y qué tiene?
16: Exacto. Ya son las 9:07 p.m. Lalo detrás de los controles. Mario Orbizu, que sudó la entrevista, Sonia Casillas, que aventó el veneno, Carlos Valle, que también me porté bastante mal. Los invitamos a que se queden aquí en Joya 93.7. 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
1: ¿Qué potencia tiene Natalia Jiménez para cantar? Yo creo...
2: Qué bárbara, ¿verdad?
1: Llevo diciéndolo desde que salió el disco de Jiménez a Jiménez. Recuerdo que por un tema de interés absolutamente personal, compré el disco completo y estuve machacando canciones aquí en el programa como 2 semanas. Que además creo que tenía que ver con... Estábamos como en septiembre, como con fiestas mexicanas, algo, y era perfecto para eso. Pero para que todos viéramos estas capacidades de esta mujer sobrenatural con su voz, es que es
2: increíble.
1: Es una bazooka, es un lanzallamas, es impresionante. Bueno, no, qué cosa, qué talento. Y además cantando música mexicana muy bien. Me trae unas imágenes, unos paralelismos muy grandes con Rocío Dúrcal en su...
2: ¿Verdad? A mí también.
1: Pues, sí, un poquito, sí, por supuesto. Y por también supuesto. Española. Ya son las 9:19. Vamos con información vial importantísima. Oscar Lara, ¿cómo estás?
3: Hola, ¿qué tal, Charlie? ¿Cómo estás? Un gusto saludarte, amigos de Joya. Muy buenas noches, Mario, Sonia. Yo también tenía un chorro de voz como Natalia Jiménez, pero me la fui
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3: acabando.
4: Solo me quedó un chisguete.
3: Y me quedó un chisguete para el reporte vial. ¿Qué tal, amigos de Joya de Nocturno? Muy buenas noches. Estamos ahora en la zona de Catepec. Fíjate, Charlie, Mario, Sonia, que vecinos pues llevan meses con falta de agua en esta parte de la zona de Río de los Remedios, exactamente en el municipio de Ecatepec, y es por eso que salieron a manifestarse esta tarde, un bloqueo que duró pues bastantes horas, alrededor de 4 horas y media, este bloqueo, y que se acaba de retirar hace unos cuantos minutos en la avenida central Carlos San González, y es esto a la altura del Río de los Remedios con dirección hacia la zona de Ciudad Azteca. La alternativa pues todavía es utilizar la R1, la vía Adolfo López Mateos, y también parte de la México Pachuca, que está avanzando también con algo de lentitud, sobre todo para quien va hacia el perímetro del municipio también de Catepec, o bien para quien va hacia la caseta de la México Pachuca. Y también pues empieza a llover en esta parte del municipio norte del Estado de México, de Catepec, para quien va también hacia Nesa. Empieza también a llover parte de la Gustavo Madero, parte también de la Benito Juárez. A tomarlo muy en cuenta, empieza ya la presencia de lluvia, a tomarlo muy muy en cuenta, sobre todo precauciones para quien va a salir en los próximos minutos. Charlie, Sonia, Mario, el reporte que les tengo.
4: Pues, estupendo.
1: Muy completo, muchísimas gracias, y para ese chisguete de voz, querido amigo, te podemos invitar un tequilita, no te lo cura, ¿no? Pero se te olvida.
3: Exactamente. Ya, ¿para qué más? Nos agarramos a tubazos.
1: Eso. Ay, caramba. O sea que es mala copa. No le den nada, bueno, es bien mala copa.
3: De tu vaso y mi vaso y el vaso de, o sea, tu vaso.
4: Ándale, pues.
3: No, no.
1: Ya. Qué bonitos vamos con Cugas, tú muy bien.
4: Ándale.
1: Muchas gracias, Oscar.
3: Un abrazo.
4: Abrazo, Oscar.
2: Igual. 9:21. Gracias.
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0: Son las 9 de la noche con 33 minutos y en un principio de programa platicábamos de nuestra entrevista con las hash, de un tema que, ¡ay! Ahí les va el tema. Y si el amor de tu vida aparece el día de tu boda, ¿qué tal? A ver, imagínense la escena, ¿no? Están a unos minutos de casarse. El vestido perfecto, las flores, la familia, los invitados, y de pronto entra alguien que no veías hace tiempo y ¡pum! Te mueve todo, piso, todo. Te tiemblan las piernas, recuerdas lo que sentías por esa persona y de repente aparece la pregunta más incómoda de tu vida. ¿Qué estoy haciendo aquí? Bueno, y aquí viene
1: oye,
0: el
1: qué,
0: tema.
1: ¿Qué duro debe ser eso?
0: ¡Oye, horrible! Debe ser espantoso eso, ¿no? Bueno, a ver, ¿te casas porque ya está todo listo o te echas para atrás? ¿No? Es lo que habíamos dicho.
2: Así es.
0: Bueno, primero, a ver, lo primero que tienes que hacer es que no hay que tomar una decisión únicamente por la emoción del momento. Que alguien del pasado te haga sentir mariposas, a ver, no necesariamente significa que debas estar con esa persona. La nostalgia, los recuerdos y lo prohibido pueden ser una combinación peligrosísima en el cerebro, primo.
1: Puedes estar perdidamente enamorada de un hijo de la fregada.
0: ¿No?
2: ¿O de dos?
0: ¿O de dos?
1: Sí, sí,
0: ¿cuál
1: sí,
0: de
1: sí.
0: los dos? Híjole. Ok, pero tampoco hay que ignorar lo que estás sintiendo. Eso es importante. Si en ese momento descubres que no quieres casarte con esa persona que te está esperando en el altar, pues no deberías avanzar solamente por compromiso, pero miedo al... Y además también, por ejemplo, al miedo de qué va a decir la gente.
1: Ni que ellos fueran a vivir tu vida, ¿no? Vende exacto. caro tu amor, aventurera.
0: O también algo que es importante, sí, porque la boda costó una fortuna, ¿verdad? Bueno.
2: Pero no importa, tu vida cuesta más.
0: Correcto, primo. Pues a ver, ¿qué haces?
2: Ya me dijo primo a mí también.
1: También eres
0: primo. Primo dos, también primo. Pedir, a ver, después de tantos años arrimo, ya podemos ser primos también, por supuesto. A ver, pedir, ¿qué haces en ese momento? ¿Pedir un consejo? O sea, sí puede ser, pero a la persona correcta. No esa amiga que ya trae el celular listo para grabar el drama, ni a la tía que te va a decir, ¡ay, te casas porque te casas! No. Busca a alguien que te conozca, que sea imparcial y que pueda ayudarte a separar una emoción repentina de una duda profunda, ¿ok? Y hay otra conversación que no puedes evitar, la más tremenda, la de tu pareja. Porque si tienes dudas tan grandes que estás pensando en no casarte, pues mereces saberlo antes de que des el sí, ¿no?
1: Sí.
0: O sea, yo no sé qué haría. O sea, no me casaría ese día. O sea, si no estoy segura de casarme, pues no sería lo correcto. O sea, una fiesta se puede cancelar, un salón se puede perder y los invitados pueden hablar durante una semana, ¿verdad? Oye, y además hay otra cosa. El otro día no sé quién nos platicó que había eso. Ellas nos platicaron, Ashley, las de Hash, nos platicaron que había habido este momento para una pareja y la boda siguió y la fiesta siguió y el novio se quedó ahí.
1: Ah,
0: y dijo,
1: sí,
0: bueno, pues
1: sí,
0: vamos
1: ya estaba
0: a
1: pagado, pues.
0: Ajá, no. Vamos a seguir la pachanga, pues ya qué, ¿no?
2: Que venga el cuento en la entrevista.
0: Exacto, para que escuchen la entrevista que está buenísima. Pero bueno, un matrimonio no debería comenzar con un bueno, a ver qué pasa, ¿están de acuerdo? Y ojo, tampoco significa que debas correr detrás del recién llegado y casarte con él mañana. Eso sería cambiar una boda por otra locura. Primero, termina de entender qué sientes. Habla con honestidad y toma la decisión pensando en la vida que quieres construir, no solamente en la emoción de una tarde, porque a veces el verdadero dilema no es, ¿me voy con el que llegó? No. Si esa persona no hubiera aparecido, ¿yo realmente quería casarme? Y esa pregunta puede cambiarlo todo. ¿O qué dice?
2: ¡Sas! Absolutamente, mira... No sé si a ustedes les ha tocado, a mí ya me tocó a alguien que le diera reversa a su boda y lo hizo una semana antes, o sea, no el mero día, pero una semana antes, y fue porque efectivamente conoció al amor de su vida una semana antes de su boda.
0: Ah, vale.
2: Literalmente. No voy a dar muchos detalles porque wow, todas son personas que de hecho escuchan este programa. Ajá. Pero a mí me pareció, o sea, en su momento recuerdo que fue como un gran escándalo. Generó conversación entre varios amigos y familiares. Y para mí en ese momento, el punto de vista que yo tuve en ese momento, lo estoy hablando ya de hace un rato, uh-huh, más de 10 años. No, hombre, como 16, 17 años tiene esto. Recuerdo claramente que dije dos cosas. Uno, porque dijeron, pero es que, o sea, nos avisó a todos los invitados de la fiesta con un correo electrónico. Uh-huh. Y dijo, por motivos que después les explicaré. Pero él a algunos se acercó y nos dijo exactamente lo que había pasado. Uh-huh. Y posterior a esto, nos invitó a conocer a la persona. Cuando yo conocí a esa persona y los vi juntos, porque a nivel individual, uno que opina, pues si no es un catálogo de coches.
1: Exacto.
0: Claro. No,
2: no. Cuando los vi juntos.
1: Wow. Claro, dije, ¿te hizo clic inmediato?
2: Dije, perfecto. Y son los más felices hoy. Sí, son los más felices hoy.
1: Oye, es que es tan complejo como el tema del suicidio. Ay, habrá quien diga el mayor acto de valor y habrá quien diga el mayor acto de cobardía, ¿no?
0: Pues sí.
1: El momento tan, tan decisivo, tan, híjole.
0: Tan tremendo. Pues entonces yo los invito, con toda esta plática y todo esto, yo las invito a que escuchen esta entrevista. Está en nuestro canal de YouTube de Joya. Así es que esta entrevista con Hash, con Ashley, con Hannah, está simpatiquísima. Escúchenla y escuchen la canción también que cantan con Christian. Está espectacular.
2: Oye, hay una película que retrata exactamente lo que acabas de decir. No la encuentro en ninguna plataforma que la puedas ver si tienes el servicio, pero se puede rentar. Ajá. Es una película que se llama La versión de mi vida. Y es un hombre que en su boda, en la ceremonia de su boda,
0: ajá,
2: conoce a la mujer de su vida y se sale del salón de fiestas a perseguirla.
0: Sí.
2: Es increíble.
1: Con Paul Giamatti.
2: Correcto, Paul
0: Giamatti.
2: ¿Cómo
0: se llama la película?
2: La versión de mi vida. La versión de mi vida. La quise ver el fin de semana pasado con mi hija María y no la encuentro por ningún lugar. Y yo, ¿dónde está? Por favor.
0: La voy a buscar. La versión de mi vida, búsquenla. Debe estar buenísima. Muy bien, son las 9:41. No se pierda nuestra entrevista.
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0: Ya son las 9 de la noche con 47 minutos, 9:47, a partir de una causa que se politizó mucho. ¿Se acuerdan de aquel sin maíz no hay país? Se decretó años después el día del maíz, Día Nacional del Maíz, que justamente se conmemora hoy 29 de septiembre y que la verdad es una delicia festejarlo con un taquito, con una tostada, con un tamal, con cualquier producto que esté realizado con esa hermosa...
1: ¿De maíz?
0: Sí, con el maíz, por supuesto, un taquito bien preparado. Bueno, César Cervantes seguramente ya se echó sus taqueches, pero ha dado cobertura a esa ocasión. Mi querido César, además hay eventos importantes.
2: Así es, mi querido Charlie, Mario, Sonia, les mando un fuerte abrazo, muy buenas noches. Efectivamente, pues, no podemos despedir el mes más mexicano, septiembre, sin que tuviéramos el Día del Maíz. Sabemos que, pues, el maíz nos caracteriza principalmente por la tortilla. En todo México se come tortilla rosado, derivado del maíz, y pues es una de las características que tiene. No, pues sí, hoy precisamente... se celebró el Día del Maíz y para festejarlo, pues en el Zócalo capitalino, las autoridades del mismo gobierno, pues realizaron la feria del maíz que le denominaron la Gran Elotiza Nacional, invitando por supuesto a los capitalinos y a los turistas que vienen día con día a visitar esta gran capital. Y pues hoy y mañana estará realizándose esta feria de maíz. Hicimos un recorrido porque pusieron stands, hay puestos donde te ofrecen gran variedad de productos, de platillos elaborados con el maíz, todo la base, la mayoría, yo lo que vi la base es la tortilla, pero encontrábamos, yo estoy seguro que los han probado, los panqués de elote.
3: ¡Ay, qué delicia!
2: El elote, bueno, perdón, ya estoy otra vez salivando.
3: Igual. Yo también.
2: No, me deleité hoy me deleité ahí haciendo el recorrido en la plancha del Zócalo, precisamente por esta feria del maíz. Pero sin contarle un poquito más, les quiero poner lo que dijo precisamente al respecto la jefa de gobierno sobre este festejo, y ahorita les voy a comentar algunos otros datos que se dijeron.
4: Hoy celebramos el Día Nacional del Maíz. Una fecha que reivindica al maíz como patrimonio biocultural, base de nuestra alimentación y fundamento de nuestra civilización. Es una de las grandes aportaciones de México al mundo. Desde aquí, esa semilla sagrada emprendió un viaje de miles de años para cruzar océanos y atravesar fronteras hasta convertirse en el grano más cultivado del planeta. En nuestra ciudad contamos con más de 4.000 hectáreas de cultivos de 9 razas de maíz que producen alrededor de 8.000 toneladas de maíz al año.
2: Y como bien lo comentó, y lo sabemos, que nuestros ancestros adoraban esta semilla, el maíz, era el tesoro de los aztecas, y pues de tal manera que el gobierno, con anterioridad también se ha hecho, han hecho lo imposible para que el maíz transgénico, que pues ha crecido mucho en nuestro país, pues no siga creciendo, y que por supuesto, como lo decía la jefa de gobierno, se está brindando un apoyo económico para este año. Se van a destinar miles de millones de pesos para los productores, para que se siga produciendo este maíz desde raíz, este maíz sin ser modificado genéticamente. Y pues lo hemos visto en varias tortillerías que sabemos que en las utopías que ha construido el gobierno capitalino hay una tortillería, y ahí podemos apreciar estas tortillas de maíz azul. Ustedes lo han visto en los tlacoyos, en las tortillas, como uno se va a echar un taco de barbacoa. Qué sabroso es agarrar tu tortilla de maíz azul, y tiene una consistencia diferente, con un sabor diferente. Y bueno, la gran variedad, ¿qué les cuento yo a ustedes, si son grandes también conocedores del maíz, el atole, El chile atole, que por cierto me quedó
3: grandes
2: maderero.
3: Grandes comelones del buscando. Maíz, querido, más bien.
2: Sí. Oye, ando yo buscando el chile atole, que por años me ha gustado. No en cualquier lado lo hacen, tengo que ir hasta Milpalta, pero hoy que había estaban productores de esa zona de Milpalta, de Xochimilco, de Tláhuac, pues no lo tenían, pero que posiblemente mañana iban a tener este chile atole, que es sabrosísimo, no tienen ni idea el sabor que tiene este chile atole. Y bueno, pues gran variedad que puede encontrar la gente en esta feria, que repito, se denominó la Gran Elotiza Nacional. Únicamente estará, pues ya el día de mañana, fue hoy y mañana, estará ahí en la Plaza de la Constitución, para que toda la gente pues se acerque y se deleite con este tesoro nacional que tenemos, que es el maíz.
0: Gracias Clarísimo. Por dejarnos con las babas Hijo. Escurriendo, César. Que tengas, sí, una mejor noche, César. Gracias.
3: ¡Qué bárbaro!
0: Eres único.
2: Pues ahí te dejo ese antojo. Espero que pronto lo canalicen, lo cumplan, y pues ahí me estarán contando. Les mando un fuerte abrazo. Que tengan muy buena noche.
0: Igual, abrazos, querido. Ya te puse en la lista de Navidad de los regalos especiales.
1: Ándale.
0: Con maíz.
2: Me mandan tus elotes.
0: Bueno, son las 9:53.
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0: pareja. Son las 10:04, pareja, 10:04. Mira que no tengo que encontrar a la hora.
1: Sí, muy bien.
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0: Oigan, a ver, es que estamos en este tema del casorio.
1: A ver.
0: El casamiento, no es, a ver, no, pues tampoco crean que si ya dijeron que sí, ya firmaron, pues sorry, pedorri, ya no hay para atrás y para el resto. No, a ver, pues no hay nada escrito. En el camino descubres que, wow, mira, qué bueno que no me subí a aquel barco, porque resulta ser que realmente al final el amor de mi vida era este. O dices, no, la neta es que no. Creo que no fue una buena decisión que estoy haciendo aquí. Bueno, pues habrá motivos y procesos. Pero lo que les quiero compartir es que no solamente el tema del antes, ¿no? Del casorio, de si dices que sí, que si no, que si el rollo. Un amigo mío, sacerdote, no faltaré a la secrecía porque evidentemente hasta ahí lo acoto solamente, ¿no? Me compartió que una pareja se divorció 2 o 3 meses después de haberse casado.
1: Uy, muy rápido.
0: Él los casó. Y luego, pasadas varias semanas, regresaron con él, a tener una plática con él. Y no me quiero imaginar el proceso, ¿sabes?, de la plática entre la pareja. Uh-huh. No, porque no puedo. O sea, qué interesante. Aquí les va. Resulta que querían separarse. Porque ya neteando, ella en realidad, en el fondo de su corazón, lo que quería era ir a Europa.
1: ¡Ay, no!
0: Y como la luna de miel era un viaje a Europa espectacular, pues en realidad por eso se casó.
1: ¡Ay, no puedo creer!
0: ¿Qué hubo?
1: Muy mal.
3: ¡Qué barbaridad! Es que no
1: qué,
3: sé.
1: ¡Qué horror!
3: No, sé. No conocemos las realidades a total cabalidad, pero qué fuerte.
0: Necesitaría uno conocer The Whole Enchilada, ¿no?
3: Sí,
0: toda la
3: pero
0: historia.
3: Está bien fuerte.
0: Pero a ver, así vamos a la mata del tema. ¿Cuántas personas realmente eligen a la pareja por si es un buen partido o no económicamente?
3: O para vivir la experiencia de casarse.
0: Ajá.
3: Yo sí estuve presente en una conversación donde le decían a la futura novia, pero si tú siempre habías dicho que no te querías casar con él. Pero si tú siempre habías dicho que era una persona que, pues no te terminaba por convencer, no era, y además es bien problemático, y es un cuate que es bien inestable, y ta, ta, ta, ta, ta. Y ella dijo, sí, pero tengo muchas ganas de hacer mi boda, mi fiesta, comprar mi vestido. Y pues duraron seis meses.
1: Ay, qué feo
0: ahora,
1: que te cases así.
0: Un amigo de muchos años de Chihuahua, me hacía un comentario hace muchos años, interesante, te estoy hablando de hace 30 años, cuando él andaba casándose por aquellas épocas, igual que yo, que tuvo una plática, son una pareja hasta la fecha hermosa y todo el rollo, sus hijos ya grandes y todo, pero él tuvo una charla de neteo con su entonces novia, hoy esposa, porque ya sabes, no, es que esto y aquello y vamos a poner tal y vamos el rollo y pues está como tirando la casa por la ventana. Y en su momento le dice ella, pues es que no te veo muy muy emocionado y el rollo. Y él le dice, mira, emocionado estoy. Tanto que estoy aquí emocionado, feliz de casarme contigo. Siento de verdad que eres la mujer de mi vida. Pero hablando estrictamente en el tema de los dineros, siento que la boda, mucho para ti, dice, no acabo de sentir correcto generalizar, pero me suena como a eso, de que para las mujeres la boda es un llegar. La boda es un llegar. Dice, y para uno como hombre, no, deja tú la boda, no. Del día siguiente para adelante. La boda
1: no
0: es un punto de partida.
1: No para todas.
0: ¿No?
3: Sí, es que era una manera de educar.
0: No, y totalmente, de verdad. O sea, ¿por qué? Porque pues es la historia Disney. Y vivieron felices para siempre. Sí. Es llegar con tu príncipe. Es el final de la película.
3: Oye, claro. Y de todas las telenovelas de décadas,
0: Claro.
1: De Yolanda Vargas Dulce, todas terminaban.
3: Y los juguetes también te empujaban a pensar que las cosas eran así.
0: Y no estoy diciendo que esté mal, ¿eh? Siempre estoy diciendo
3: que así los formaron.
0: Así era, o así es.
3: Así nos formaron.
0: En muchos casos, claro. Y resulta que la princesa no es princesa, ni el príncipe es príncipe. Son dos chicos buenos que se casan y tienen una vida por delante. Y hay muchas cosas que hacer y comprar casa y pagar facturas y vendrán colegiaturas y vendrá, pues, la vida al fin y al cabo, ¿no?
3: Empleo.
0: Y hablemos del seguro de gastos médicos, ¿verdad? No me toquen ese vals.
3: Dormirse enojados, entrar en desacuerdos, el no soportar los porque toda la, o sea, todos los seres humanos cambian todo el tiempo. Y de pronto tu pareja puede tener un cambio de planes y decir, ¿sabes qué? Yo hoy esto es lo que a mí me interesa. ¿Juegas o no juegas? No, o sea, pasan tantas cosas, tantas. Es imposible, de verdad, cuando uno comienza ese camino, futurear ni a 5 años. O sea, puedes intentarlo, pero la vida te sorprende. Sí. Lo platicábamos hace rato con la historia de estas personas que justo cuando se están casando les vienen dudas. Y ahora que lo planteas de esta manera, si a ti te enseñan que el matrimonio es un fin en vez de una etapa,
1: claro.
3: Hay personas que efectivamente hacen una gran lucha para llegar a ese momento y como decía el Guasón, si yo soy como un perro cuando persigo coches y cuando los alcanzo ya no sé qué hacer. Y efectivamente, creo que todos hemos conocido, a lo mejor hasta en parte en nuestras vidas, llegas todo emocionado, te casas y luego es, ¿y qué sigue?
1: Sí, ¿y luego? ¿No?
0: Como tú en el Buen Fin ahí, ¿no? Interesante.
1: Son muchas cosas, ¿no?
0: Como decías tú, prima, si es que algo hay en tu cabeza, en tu corazón, bueno, acércate a alguien de mucha confianza, con años de casado y
1: que te conozca. Y
0: pregúntale, oye, sí, claro. A ver, mi buena onda, necesito un consejo, ¿no?
1: Claro.
0: Y bueno, pues la historia se va escribiendo. Sí. Cada quien va llevando su libro y escribiendo sus páginas. ¿Qué te digo? Esa es la vida, justamente. Son las 10:11.
1: Qué bonito, es bonito.
0: Esto es Nocturno, 93.7, avanzamos.
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0: Ya son las 10 de la noche con 18 minutos, 10:18. Algo que llamó mi atención hoy fue una nota de algo que pasó en Ecatepec. Parece una nota menor, uh-huh. Es una nota con final feliz, porque un niño que se escapó de la escuela en Ecatepec, ya se había perdido, ¿ok? Y afortunadamente, a través de la búsqueda de los papás, de los vecinos, de los otros papás de niños de la escuela, fue que los policías lograron dar con este niño de apenas 10 años. ¿Pero por qué huyó de la escuela? Ese es el tema que me lleva a traer esta conversación. Resulta que este niño tenía un reporte. No han dado mayores detalles de por qué, pero la maestra le pidió hablar con su mamá, ¿ok? O sea, le dijo al niño, necesito hablar con tu mamá, le dices que necesito hablar
1: que
0: con
1: venga.
0: Ajá. Al niño de 10 años. Uh-huh. O sea, en vez de buscar a la mamá...
1: Directamente
0: como debe de hacerlo una escuela, por eso tienen tus datos.
1: Exacto.
0: Te pueden mandar un WhatsApp, te pueden llamar por teléfono, te pueden mandar una paloma mensajera. Claro. Pero si el mensaje intimidatorio te lo mandan a través de un hijo,
1: del crío,
0: pueden pasar varias cosas. Que el niño llegue con la cola entre las patas y te dé el mensaje. A. B. Que el niño no te dé el mensaje hasta que la escuela finalmente te busque y te diga que te estuvo buscando.
1: Claro.
0: C. Lo que pasó. Cuando el niño se sintió tan nervioso con esto que iba a ocurrir, se fue de la escuela. Y empezó a caminar. 4 kilómetros de distancia de la escuela. Fue donde lo encontraron los policías. Y es que los papás se movieron. Y un grupo de papás que estaban buscando a este niño encontraron a unos policías y les dieron los datos. Y de inmediatamente los policías activaron este protocolo de localización. Empezaron a hacer los recorridos. Revisaron cámaras particulares de casas y demás. Y... encontraron al niño.
1: Oye,
0: y ya,
1: qué fortuna. ¿De qué edad la criatura?
0: 10 años.
1: Uf.
0: 10 años. Se escapó por miedo al regaño y finalmente fue entregado a sus papás. Todos llegaron a salvo a su vivienda y no pasó mayores en Ecatepec, en la colonia Jardines del Tepeyac. Pero nos recuerda una cosa que es muy importante. Por algo las escuelas deben de tener una comunicación con los papás directamente. Claro. Si tienes tú que decirle algo, si necesitas una modificación importante en un algo, por ejemplo, si la niña o el niño, te voy a dar un ejemplo que te puede dar risa. Supongamos que hay un niño o una niña que se hacen algo en el cabello. Okay, que se pintan el cabello de un color, unos mechones, algo así. Okay, un tema estético, no un tatuaje, un piercing, eso es diferente. No, algo en su cabello. Y la escuela dice, oye, eso no está con mi reglamento. Buscas al papá o a los papás y les dices, oye, está esto, platiquemos.
1: Claro.
0: Pero si tú le dices al niño algo intimidante y lo empiezas a señalar, ahí no va a haber un tema de un cambio de un algo positivo en lo más absoluto.
1: Claro.
0: Porque el niño se siente señalado, se siente incorrecto, se siente fuera de lugar.
1: Sí.
0: Juzgado.
1: No estás hablando de un joven de 17, 18 años.
0: No, de 10.
1: Anda cerca de la mayoría de edad. Es un pequeñito de 10. Y habrá quien diga, ay, no era para tanto. ¿Para ti?
0: Ajá.
1: Oye. Cada quien toma y procesa el estrés de diferente manera.
0: Claro, y habrá que ver el calibre de la chancla.
1: Exacto.
0: Ay, de chanclas a chanclas. No es lo mismo que te avienten un croc.
1: No me creen.
0: Que te avienten uno de Oaxaca.
1: No me creen, pero yo vi a esa chancla girando, dar vueltas en esquina, Charles.
0: Sí,
1: no me
0: claro, creen. Claro, como en la Matrix, desafiando las reglas. Sí, ¿cómo no?
1: Pata de gallo mexicana.
0: Insisto, no es lo mismo una croc, que te avienten un croc. A que te avienten un guarache oaxaqueño de llanta de avión con clavos.
1: Chico,
0: a ver, güey.
1: Sí. Ándale, papá.
0: Hombre, está
1: sepan
0: bilingüe.
1: Lo que es amar a Dios en tierra de indios.
0: Te vuelves bilingüe. Bueno, ya son las 10:23.
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0: Son las 10 de la noche con 35 minutos. ¿Y están preparados para lo que les voy a platicar, hombres?
1: No lo sé. No lo sé. A ver, suelta.
0: Amigas, esto es para ustedes, amigas. Amigas. Amiguis. 5 señales de que el chico con el que sales podría ser un mujeriego. Sí, señor. No, a ver, bueno. Amiguis. No queremos levantar falsos testimonios, pero tampoco queremos que Cupido nos venda un paquete con cláusulas ocultas. Por supuesto, ¿cómo saber si el chico con el que está saliendo tiene más opciones que Netflix? ¿Eh? A ver, vamos a ver. 5 señales de alerta. La primera es, su celular es territorio restringido. Territorio Telcel, no es cierto. Su celular es territorio restringido. Nunca lo deja solo. A ver, siempre está boca abajo. Y si llega un mensaje, mágicamente se convierte en agente secreto. Ah, ahorita contesto. Y si preguntas quién es, nadie. Ah, bueno, qué interesante ese. Nadie. Que le escribe a las 12:30 de la noche. O sea, ¿cómo? Bueno. El número 2 es, tiene demasiadas amigas misteriosas. Y curiosamente, todas son guapísimas. Todas le dicen guapo. Todas tienen historias con él, pero él asegura que solo son amigas. Y tú ya necesitas un pizarrón con fotografías y estambre rojo como para entender quién es quién, ¿no? Como detective. Bueno, ahí les va otra. La 3. Nunca define qué son. A ver, llevan semanas saliendo o meses saliendo. Se ven, cenan, se escriben, hay química. Pero cuando preguntas, ¿qué somos? Responde, ay, vamos viendo. ¿Viendo qué? El clima. Porque pues, la relación, me queda claro que no. ¿Ok? Bueno. La número 4. Desaparece y reaparece como mago. Un día está intensísimo. Te manda mensajes, corazoncitos, ay, buenos días, preciosa, y después desaparece 48 horas, regresa con un, ay, perdón, estuve ocupado, tan ocupado que ni un emoji pudo mandar, o sea, ni el presidente hace eso, bueno, ok. Y número 5, todo el mundo parece conocer su fama, ¿y qué creen? Pues menos uno, o sea, menos tú. Alguna amiga te dice, estás saliendo con él y cuando empiezas a contar aparecen historias, nombres y antecedentes que parecen la segunda temporada de una serie que tú ni sabías que existía. Bueno, ahí les va. ¡Ojo! Ninguna de estas señales por sí sola demuestra que alguien sea mujeriego, ¿ok? Pero si varias se repiten y además existe falta de claridad, mentiras o contradicciones, quizá lo más sano no es jugar al detective, sino preguntar, mis chiquillas. Pregúnteles directamente qué quiere y qué tipo de relación está dispuesto a construir, ¿ok? Porque una cosa es ser coqueto y otra muy distinta es tener agenda de citas con calendario compartido. Así es que mucho ojo con estas 5 razones que les doy para que sea. ¿Tú qué opinas, mi Charles? ¿Estoy mal o qué onda?
1: Yo creo
0: estas
1: que...
0: Estas 5 señales.
1: Sobre todo cuando hablas de que se hace desaparecida. Ajá. Desaparecido y ni siquiera te puedo mandar mensaje. Ese tipo de cosas, o sea, que la persona de pronto empieza a demostrar que tiene un mundo alterno en el cual no te va a involucrar.
0: Ajá.
1: Pero ahí estás... como en ciertos momentos, me parece una de las más preocupantes de todas, porque te tienen oculto, y si te tienen oculto, es porque esa persona, tiene otros planes.
0: Me queda claro.
1: Y segundo, pues, ocultas lo malo.
0: Claro. No eres la prioridad, entonces, no hay manera.
1: Déjate
2: no
1: de prioridad.
2: Se la quiebren, es casado.
1: Es como si fueras...
0: ¡Sí, claro!
1: O tiene otros planes.
0: O los que desaparecen justo el fin de semana, también, ¿no?
1: Esa es pues otra. Tiene otros planes.
0: Así es.
2: U otra familia.
0: Mucho ojo. No se dejen engañar. Son las 10 de la noche con 40 minutos. Regresamos.
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7:47. Oigan, este caso, a ver, hay que mencionar de el gran Otto Sirgo, reconocidísimo actor extraordinario, y nos ha dolido mucho su partida, su muerte. Murió hoy martes 29 de septiembre a los 79 años. Esta noticia la confirmó la ANDA, la Asociación Nacional de Actores, que lamentó la partida del intérprete, y lo hacemos todos, por supuesto. Un gran histrión, un hombre entregado a la actuación, y durante más de 5 décadas construyó una carrera en la televisión, el cine, el teatro mexicano. Y bueno, pues la noticia, por supuesto, tomó por sorpresa al público, pues hasta ahora no se conocía sobre algún problema de salud, crítico al menos, que tuviese el gran Otto Sirgo. Y bueno, pues la causa de su muerte aún permanece desconocida o abierta hacia el público. La ANDA simplemente informó sobre su fallecimiento mediante este mensaje en redes sociales, pero no explicó.

0: tendría por qué, qué ocurrió con el actor, ni mencionó alguna enfermedad que lo aquejara. Bueno, pues de verdad que lamentamos mucho la partida de este gran actor y agradecemos a él, a la vida, haber tenido la bendición de haber disfrutado su trabajo en tantos proyectos durante tantos años, hasta conducción también en algún programa del gran Otto Ciego. Descanse en paz, la vida se sigue escribiendo y miren, el tiempo pasará. Lo disfrutes, no lo disfrutes, lo aproveches, no lo aproveches, ese no espera nada ni a nadie. Lo importante pues es no perderse el viaje, ¿no? ¿Qué les digo? Ya llegará nuestra hora también. Y bueno, pues lo digo en el sentido más positivo posible, a vivir. 11 a las 11, avanzamos.
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0: Son las 10 de la noche con 58 minutos, 10:58. Finalmente ya del huracán Polo solo quedan remanentes y obviamente, pues sí, muchas afectaciones a su paso. Pero tenemos otra tormenta tropical frente a territorio nacional. Tiene una trayectoria de alejamiento, pero se va a volver huracán cuando todavía no esté tan lejos de territorio nacional. Y dado que hay zonas que les ha tocado lluvia incesante durante 2 semanas, habrá que estar atentos. Ya estoy hablándoles de costas mexicanas, de Michoacán para arriba, probablemente otra vez muchas lluvias en Baja California. Pero bueno, eso ya lo iremos viendo al paso de los días. Se llama Raquel, aunque todos los medios lo reportan como Rachel.
1: Pero Rachel.
0: Se llama Raquel.
2: Raquel. Oh my God.
0: Bueno, para despedirnos, hoy Donald Trump hizo una cosa muy rara y muy peligrosa. Él tuvo un inocente desayuno, es lo que yo entiendo, con los principales ejecutivos de empresas tecnológicas de inteligencia artificial. Él está muy obsesionado con dos cosas. ¿Qué pasó?
1: Que está obsesionado con dos cosas.
0: Exacto, está obsesionado con dos cosas. La primera de esas dos cosas, si quieren nos despedimos, porque ya son las 11 de la noche.
2: Sí, son las 11.
1: No, estás perfecto.
2: Pero vas muy bien. Oye, sí, que dijo Donald Trump que estaba muy peligrosa la cosa. Así es, mi querido.
1: Pues con temas de la inteligencia artificial, y aparte hizo una declaración que nos compartías que... Pues, ¿qué te digo? Y luego ya no sabes si es cortina de humo o qué show o qué onda, ¿no?
2: Claro.
1: Pero bueno.
0: Así es. Bueno, lo que él hizo fue reunirse con los principales ejecutivos de los que llevan la cabeza en esto. Y salieron ellos a decir, bueno, pues sí, ya nos pusimos de acuerdo para tener unos controles internos. Pero él salió a decir, número uno, ya decreté que se llama superinteligencia. Número dos, van a construir data centers más grandes. El desarrollo de eso se va a expandir.
1: Es que van a hacer un edificio gigante, güey, ¿viste? Para hacer chips pues, y no sé qué.
0: Tienen muchas planes, pero las comunidades que viven cerca de estos data centers están a descontento por los recursos que se gastan entre electricidad, agua y demás. Las empresas obviamente dijeron, no, nosotros vamos a hacer esto y vamos a apoyar con el otro y demás, pero lo que nos importaba a todos era lo de los controles y la supervisión. Y quedó como muy chatito el anuncio. O sea, dicen las empresas, sí, vamos a tener unas auditorías internas, un grupo de expertos, pero Trump se metió. Y era como, sí, bueno, sí, se va a revisar, pero lo importante es que va a seguir el desarrollo todo lo que da. Entonces ya no entendemos, o sea...
1: Recuerda que hay elecciones en noviembre y anda viendo cómo alivian el barco, porque jala, sus números claro. Andan muy mal por la guerra que empezó en febrero y seguimos ya en octubre y no acaba. Entonces, los precios del diésel de la gasolina están altísimos en Estados Unidos, el público está muy a descontento de eso. Pues anda viendo cómo.
2: Y la vida para allá, queridos. La vida está carísimo todo. Vivir aquí.
3: Carísimo de París.
2: Carísimo de París, chiquitos.
0: Pues se va a poner muy complejo todo, pero lo de la IA, yo siento que él ya metió con todo su cuchara. Entonces ya no entendemos si realmente se van a preocupar por la seguridad de las personas o solo por desarrollar cada vez más y más rápido. O sea, el mensaje de Trump es: no, vamos con todo. El mensaje de ellos es: va a haber un control interno, y a mí no me terminó por convencer. Hoy, por cierto, fue la primer demanda ya de un grupo de abogados contra una de estas empresas por el tema de atacar a una empresa con sus agentes de inteligencia artificial fuera de control. Y aunque la empresa atacada no quiso meterse en broncas, un grupo de abogados que sí hicieron la demanda, y a ver en qué termina, pero es la primera en la historia por este motivo. Que la inteligencia creada por una empresa ataque a alguien o a otra empresa. Uf. Interesante, vamos a ver cómo camina. Es la primera, primera como demanda. Bueno, ya son las 11:02. Gracias a todos por estar con nosotros. Y mañana vamos a estar aquí, por supuesto, para cerrar mes de septiembre y para, pues nada, empujar con todo la noche y el buen ánimo, que es algo que nos caracteriza. Son las 11:03, jóvenes. Hasta mañana.
1: Hasta mañana.
2: Hasta mañana, chicos.
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4: Revista del Consumidor Radio. ¿Alguna vez te has preguntado qué contiene la pasta dental que usas todos los días? Si no lo sabes, quédate porque hoy en Revista del Consumidor Radio te enseñamos cómo preparar tu propia pasta dental en casa. Y lo mejor, su preparación te toma solo 30 minutos.
5: ¿Blanco o rojo? ¿Con yema o sin ella? Existen muchos mitos alrededor del huevo. Hoy te contamos la verdad sobre uno de los alimentos más consumidos en México y cómo puedes aprovecharlo mejor en casa. ¡Acompáñanos!
4: Revista del Consumidor.
5: Hoy vamos a preparar una tecnología doméstica, que es una excelente alternativa a los productos industrializados. Pasta dental. Además, es una receta validada por el Laboratorio Nacional de Protección al Consumidor.
4: Antes de comenzar, te compartimos los ingredientes que vamos a necesitar. 3 cucharadas de agua purificada. 2 cucharadas de glicerina pura. 2 cucharadas de lauril éter sulfato de sodio. Media cucharadita de carboximetil celulosa. 1/4 de cucharada de carbonato de calcio. 1/4 de cucharada de mentol. Y 6 gotas de esencia de menta.
5: Ahora, los utensilios que debemos tener a la mano son... una cuchara sopera, una cucharita cafetera, un tazón pequeño de vidrio, un tarro pequeño de plástico con tapa y un batidor de globo. Una vez que tenemos todo listo, vamos al procedimiento.
4: En el recipiente de vidrio, comenzamos vertiendo agua purificada, la glicerina y el mentol. Mezclamos con ayuda del batidor de globo hasta integrar los ingredientes. Sin dejar de mover, agregamos carbonato de calcio y la esencia de menta.
5: Después, incorporamos el lauril éter sulfato de sodio y agitamos suavemente hasta que se disuelva por completo. Poco a poco, añadimos la carboximetilcelulosa lentamente sin dejar de mover, hasta obtener una mezcla homogénea y con una consistencia más sólida.
4: Por último, envasamos la pasta dental en el tarro. Tapamos muy bien y etiquetamos con la fecha de elaboración y de caducidad. En este caso, esta pasta tiene una caducidad de 6 meses y rinde aproximadamente 63 gramos, o bien 50 mililitros.
5: Es importante que tomes en cuenta algunas recomendaciones de uso. Este producto no debe ser utilizado por menores de 6 años. En el caso de niñas y niños mayores de 6 años, puedes sustituir el mentol por esencia de cereza. Si tienes sensibilidad dental, recuerda consultar previamente a tu odontóloga u odontólogo. Para conservar mejor el producto, te recomendamos mantener el recipiente bien cerrado, en un lugar fresco y seco y fuera del alcance de niñas y niños. Recuerda que todos los ingredientes que utilizamos en esta tecnología doméstica pueden encontrarse en establecimientos donde vendan productos de cuidado personal, belleza o cosmética, también conocidos como droguerías.
4: Preparar tu propia pasta dental en casa tiene varios beneficios. Requiere pocos ingredientes, son fáciles de conseguir, tiene certeza sobre su origen y además representa un ahorro económico. Incluso esta receta puede ser el inicio de un nuevo emprendimiento.
5: ¡Anímate a preparar tu propia pasta dental! Y etiquétanos en Instagram usando el hashtag Tecnología Doméstica Profeco.
4: También puedes consultar esta tecnología doméstica en nuestro canal de YouTube, Profeco TV.
2: Revista del Consumidor.
4: El huevo es tan importante en la alimentación que desde 1996 se conmemora el Día Mundial del Huevo. Se celebra cada segundo viernes de octubre con el objetivo de difundir su valor nutrimental y su papel en una dieta equilibrada.
5: Y no es casualidad. El huevo es un alimento completo, práctico, rendidor y versátil, por lo que se ha convertido en un protagonista en la alimentación de las familias mexicanas.
4: Es una excelente fuente de proteína animal. La clara está compuesta principalmente por albúmina, mientras que la yema aporta grasas saludables, proteína, hierro, azufre y vitaminas A, B, D y E. Aunque contiene colesterol, su consumo moderado forma parte de una alimentación equilibrada.
5: Además, el huevo es una alternativa accesible a la carne o al pescado. Es fácil de masticar y digerir, y combinado con otros alimentos, puede integrarse a distintos planes alimenticios.
4: Su uso no se limita al desayuno. También sirve para espesar salsas, esponjar pasteles y dar ese color dorado tan característico al pan. Incluso fuera de la cocina, el huevo está presente en pastas, productos de belleza y fertilizantes.
5: En 2024, el consumo de huevo en México por habitante alcanzó los 24.4 kilos y representa el 12.6% de la producción pecuaria nacional. Nuestro país es autosuficiente y se ubica en el sexto lugar a nivel mundial.
4: Esta actividad se concentra principalmente en Jalisco, que aporta poco más de 54%, seguido de Puebla, con casi el 15%.
5: Para el consumo existen dos tipos principales de gallinas: las ligeras, que producen huevo blanco, y las semipesadas, productoras de huevo rojo. Es importante aclarar que no hay diferencia en su valor nutrimental. A pesar de todos sus beneficios, alrededor del huevo existen dudas y creencias que se repiten con frecuencia. Por ejemplo, se suele pensar que el huevo eleva el colesterol. Sin embargo, su equilibrio de grasas tiene un efecto protector y en la mayoría de las personas, su consumo no incrementa el colesterol en la sangre.
4: También hay quienes creen que consumir el huevo crudo es mejor. Pero esto no es así. Para aprovechar sus nutrientes y evitar riesgos a la salud, es necesario cocinarlo, ya que crudo puede aumentar la probabilidad de contraer salmonela.
5: Otra duda común es si debe lavarse el huevo antes de guardarlo. El cascarón es poroso y cuenta con una membrana natural llamada cutícula. Al lavarlo y almacenarlo, facilitas la entrada de bacterias. Si el cascarón está sucio, lo mejor es limpiarlo con un paño seco.
4: Y aunque algunas personas prefieren consumir solo la clara, es importante saber que la clara y la yema se complementan. Al desechar una de ellas, se pierden nutrientes esenciales que hacen del huevo un alimento completo.
5: Para un mejor consumo y conservación del huevo, tome en cuenta estas recomendaciones. Evita dejar los huevos o los alimentos que los contengan a temperatura ambiente, ya que el huevo es un alimento muy sensible a los cambios bruscos de temperatura, sobre todo al calor.
4: Revisa siempre el cascarón. Debe estar limpio y sin fisuras. Si están rotos, deséchalos. Así evitarás enfermedades gastrointestinales.
5: Lávate las manos al terminar de manipularlos. Evitarás la contaminación cruzada.
4: No lo consumas crudo. Puedes ponerte en riesgo de adquirir salmonelosis.
5: Ya sea que esté cocido, duro o forme parte de algún platillo, consúmelo pronto.
4: Con información clara, puedes aprovechar mejor sus beneficios y consumirlo de forma segura.
5: No olvides consultar la herramienta ¿Quién es quién en los precios?, ya que te permitirá comparar precios para tomar las mejores decisiones de compra. Entra a qqp.profeco.gov.mx.
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2: Buenos días a todos. Comenzamos. Enfoca toda tu atención y tu intención. Amado Dios, hoy me acerco a ti con humildad y con esperanza viva en mi corazón, inspirado en las palabras del Salmo 16, que me recuerdan que tú eres mi porción, mi herencia y mi proveedor fiel. Tú conoces cada una de mis necesidades, cada preocupación que me quita la calma y cada deseo profundo de mi corazón. Por eso, hoy te entrego con fe todo lo que soy y lo que necesito, sabiendo que tú tienes el poder de sorprenderme con tu bondad y tu provisión. Te pido que abras los caminos de la provisión milagrosa, que pongas en mi vida oportunidades inesperadas, personas justas, puertas abiertas y bendiciones financieras que lleguen directamente de tu mano. Que el dinero que necesito para vivir con dignidad, ayudar a los míos, cumplir mis responsabilidades y seguir soñando, llegue sin angustia, sin temor y sin carga. Que llegue limpio, bendecido, multiplicado y con paz. Tú eres el Dios que sostiene mi copa, que me guía aún en la noche, que no me deja solo ni cuando todo parece incierto. Y aunque ahora no entienda los procesos que vivo, confío plenamente en que estás obrando en mi favor. No permitirás que me falte lo necesario. No permitirás que la escasez venza al propósito. Sé que muy pronto veré tus maravillas, porque lo que has preparado para mí es abundancia, estabilidad y bendición. Declaro con fe que mi vida se alinea a tu voluntad. Mis manos se abrirán para recibir y también para dar. Que lo que hoy me falta, mañana sobre. Que donde hubo puertas cerradas, haya ahora ventanas de milagros. Porque tú, Señor, eres mi refugio, mi proveedor y mi esperanza. Gracias, Padre, por tu amor constante, por tu fidelidad inquebrantable y por los milagros que ya estás preparando. Recibo con alegría todo lo bueno que viene, sabiendo que si viene de ti, será perfecto, justo y bendecido. Soy Mariano Osorio. Piensa positivo.

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5: ¡Échale, papu, con todo!
6: Muy buenos días, Martinillo mexicano.
7: Muy bonito día a todo nuestro gran auditorio. Deseándoles éxito.
6: Terminamos el mes de septiembre, aunque usted no lo crea.
5: ¿Qué se siente,
7: papi? ¿Cómo no lo creo?
5: A ver, ¿qué se siente, mi Martín, que se acabó septiembre?
7: A ver, Cocoro, un poema. Pero déjame hacerte la presentación como se debe, mi Coqui.
5: ¿Qué quieres?
7: Si me lo permite.
6: ¿Pero por qué vamos a poner poemas ahorita?
7: Porque se está acabando el mes de septiembre, manito.
6: Pero lo agarras al pobre.
7: Con ustedes, el único, el inigualable, Cocoro, Limantur, de la colina... Y Prieto, venga.
5: ¿Pero cómo que Prieto, papi?
6: ¿Qué? Eres Prieto de la colina, era al revés, papi. El apellido, apellido paterno es Prieto y su apellido materno es de la colina.
7: ¿Qué pasó, Coqui?
6: Eres Prieto de la colina, mijo.
5: De veras que se pasan ustedes conmigo. Ahí te va el poema, ponte un fondo para el poema.
6: Suficiente, será en
7: ya, se te fue tu tiempo, mano.
6: En este caminito, papi, pues de la escuela.
5: Es que siempre me presiona.
7: No, ya, adiós.
5: Estoy un pajarito. Sí.

0: 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Lo usas diario, lo compras por docena y te lo regalan en la tintorería. ¿Sabes de dónde vienen los ganchos para la ropa? Se dice que Thomas Jefferson, tercer presidente de Estados Unidos, fue uno de los creadores, pero la realidad documentada es que fue un señor llamado O.A. North que lo diseñó en 1869, pero, pues tristemente, North no es considerado el padre del gancho, pues al hombre nunca se le ocurrió patentar su diseño, cosa que Albert Parthouse hizo en 1903. Según dicen, Parthouse había llegado a casa después de un día arduo de trabajo cuando descubrió que no tenía dónde colgar su saco, por lo que decidió doblar un alambre en forma semicircular hasta formar un gancho que pronto rediseñaría para adquirir una forma similar a los actuales. Hoy en día hay ganchos de todo tipo de materiales, tamaños y formas, pero el original era tan solo un simple alambre doblado.
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2: Las 6 de la mañana con 15 minutos. Son las 6:15.

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1: Estás escuchando Joya 93.7. Muy buenos días, es 30 de septiembre, ya Chuchín a moverse con el flow de la llegada de Elton John a México. Así viernes es. Y sábado, dos grandes conciertos en el Estadio Banorte.
2: Y no se les olvide adquirir todavía sus boletos en superboletos.com o en las taquillas del Estadio Banorte. Va a ser una experiencia increíble, inigualable, manito.
1: El inigualable, el único.
3: Manito, dice manito.
1: Cocoro manito. John. Adelante, Cocoro John.
3: Oye, pero no has dicho, ¿sí vamos a ir al concierto?
2: Yo te dije que comprara los boletos.
3: ¿Por qué tartamudeas, chiquitín?
2: No, yo te dije que comprara los boletos.
3: Pero si tú eras el bueno, me dijiste yo, Coqui, yo me encargo.
2: ¿Cómo ves?
1: Con ustedes, el gran poeta, Cocoro Prieto de la Colina. Adelante.
3: ¡Qué malade! ¿Pero por qué ese nombre, papi?
2: A ver, échale.
3: No, cámbiame el nombre, porque no, no, no. Bueno, ahí va. ¿Y el fondo, tú? Ok, adelante. ¿Y eso qué?
2: No, se te está acabando el tiempo.
1: No, tiempo es que sí. Transcurrido.
2: ¿Qué te estoy diciendo?
3: Ese fondo no es inútil, señores. No me dejan decir.
1: Regresamos con más del Caminito de la Escuela por Joya 93.7. Gracias, Chuchín, Elba. Buenos días. Y a todo el equipo de Joya 93.7. Nos saludamos para comenzar esta mañana sin aburrimiento, sin poemas.
2: Hijo, de veras, Cocoro.
1: Sin Prietos de la Colina. Volvemos.
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En 1989, un terremoto de 8.2 grados casi hizo desaparecer a Armenia, matando a más de 30.000 personas en menos de 4 minutos. En medio de la total devastación y caos, un padre dejó a su esposa en la seguridad de su casa y corrió a la escuela en donde se suponía que su hijo se encontraba, solo para descubrir que el edificio había quedado tan plano como una torta. Después del traumático impacto inicial, recordó la promesa que había hecho a su hijo: "No importa lo que suceda, siempre estaré contigo". Y las lágrimas llenaron sus ojos. Cuando miró el montón de escombros de lo que una vez había sido la escuela, le pareció que no había esperanza, pero recordó el compromiso con su hijo. Se concentró en los lugares por donde llevaba a su hijo al aula de clases en la escuela cada mañana, recordando que la clase de su hijo estaría en la esquina posterior derecha del edificio. Corrió hacia allá, comenzó a cavar entre los escombros. Mientras cavaba, otros acongojados padres llegaron, diciendo, descorazonados: "¡Mi hijo! ¡Mi hija!". Otros padres bien intencionados quisieron sacarlo de lo que había quedado de la escuela, diciendo: "Es demasiado tarde. Están muertos, no puede ayudarlos. Váyase a casa. Por favor, enfrentemos la realidad. No hay nada que podamos hacer. Usted va a empeorar las cosas". A cada padre respondía con una sola frase: "¿Va usted a ayudarme ahora?". Y enseguida continuaba cavando en busca de su hijo, quitando piedra por piedra. El jefe de bomberos trató de retirarlo de los escombros diciéndole: "Van a aparecer incendios, las explosiones se suceden en cualquier parte. Está usted en peligro. Nosotros nos encargaremos de eso. Por favor, señor, váyase a su casa". A lo cual este amante y preocupado padre armenio preguntaba: "Señor bombero, ¿usted va a ayudarme ahora?". La policía llegó y dijo: "Usted está enojado, perturbado y agotado. Está poniendo en peligro a los demás. Vaya a casa, por favor. Nosotros nos haremos cargo de esto". A lo cual replicaba: "¿Van a ayudarme ahora?". Nadie le ayudaba. Todos opinaban, todos querían regañarlo. Nadie le ayudaba. Valerosamente proseguía solo porque necesitaba saber por sí mismo: ¿está mi hijo vivo o muerto? Cavó por 8 horas, 12 horas, 24 horas, 36 horas. Luego, en la hora número 38, retiró una piedra grande y oyó la voz de su hijo. Gritó su nombre: "¡Armando! ¡Papá! ¡Soy yo, papá! Le dije a todos los demás muchachos que no se preocuparan. Les dije que si estabas vivo me salvarías, y que cuando me hubieras salvado los salvarías a ellos. Tú lo prometiste. No importa lo que suceda, siempre estaré contigo. Cumpliste tu palabra, papá". "¿Qué está pasando allí? ¿Cómo es eso?", preguntó el padre. "Estamos 14 de los 33 que éramos, papá. Estamos asustados, tenemos hambre, tenemos sed. Y estamos agradecidos de que estés aquí y de que hayas cumplido tu promesa. Cuando el edificio se cayó quedó un espacio, como un triángulo. Y aquí estamos, eso nos salvó. Sal, muchacho. Ven conmigo, Armando". "No, papá. Saquemos a los otros chicos primero, porque sé que tú me sacarás a mí. No importa qué suceda, sé que tú estarás conmigo".

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1: Todo lo que quieres oír es Joya 93.7 con Caminito de la Escuela, y así es como iniciamos también el último día de septiembre del 2026.
2: ¿Qué se siente, chavo?
1: ¡Ay! ¿Qué se va a sentir? Lo
2: bueno,
1: mismo
2: la
1: que
2: emoción.
1: Ayer, lo mismo que mañana.
2: No es cierto. Se siente la emoción de que va a empezar octubre.
1: Ya debe la quincena.
2: Ya, papi.
3: No sé cómo terminará mi historia, ni cuántas pruebas queden en el camino, pero hay algo que tengo muy claro. En ninguna de mis páginas dirá que me rendí. MC.
2: ¡Qué bárbaro,
1: aplauso,
2: papi!
1: Para MC,
2: ¡qué bárbaro, mi chiquitín!
1: Hoy a inspirarnos.
3: Gracias, amigos. Gracias.
1: Con esas hermosas palabras.
2: Eres lo mejor que nos ha pasado en la radio,
3: tú,
2: papi.
3: Tú sigues buscando el poema.
2: Aquí lo tengo. ¿Sabes que no me dejan decir mi poema?
1: Un aplauso,
2: chiquitín,
1: a don Siempre Critiqué. Lo que ahora hago, no suelto el teléfono ni para ir a dormir. Felicidades.
3: Ah, gracias, amigo. Gracias. Muchas. La inteligencia artificial nos ha invadido.
1: Nos va a comer.
3: ¿Tú crees? No creo. No,
1: bueno.
3: No creo,
1: amigo. Debes de estar consciente de que eso está pasando hasta en el mundo, hasta en la ONU.
3: Dice el Coco, pero que ahora ya hay que pagar con terminal y que yo termino y que
1: según
3: y que
1: Coco,
3: le echo.
1: La revolución es que ya. Dos comercios de la colonia Guijara ya no van a aceptar tarjeta de crédito porque se quieren ahorrar las comisiones.
3: ¿Qué es eso,
2: pues, imagínate, pues es
1: podríamos que estar ante un cambio tecnológico.
2: Pues es que va a pasar si tú como negocio te vas a ahorrar en la comisión del uso de una terminal, pues lo vas a hacer.
1: ¿Pero quién termina pagando esa comisión? El cliente.
2: Por eso,
3: siempre.
2: Aún así.
1: ¿Qué más les da?
2: Aún así. Tienes que pagar la tecnología, la terminal la tienes que comprar.
1: A ver, pero explica lo que nos dijiste hace ratito, porque si no, no se va a entender nada.
2: Muchos negocios ya están.
1: Muchos dos, ajá.
3: ¡Échale!
2: Ya van a empezar a implementar el uso de CODI.
1: Algún día.
2: En las plataformas de los bancos.
3: Sí.
2: Puedes utilizar CODI para hacer cobros y para hacer depósitos.
1: Lo cual les da la siguiente ventaja.
2: No te cobran comisión y es más rápido. Nada más escaneas el código y ¡pum! ¡Vámonos!
1: A ti como negocio no te cobran la comisión de las tarjetas de crédito.
2: El uso de la tarjeta la terminal.
3: Van a desaparecer los bancos.
2: No, ya, no, nunca no. Van a desaparecer.
3: ¡No! Eso, digo, eso. No, pues.
2: No, nadie ha dicho
3: la
2: eso.
3: La tecnología de
1: pasó,
3: don Cócoro.
1: Martinillo, no dijo eso.
2: Es que yo no dije eso, chiquitín. Luego se espeta en Munra, ¿verdad?
1: A ti como cliente, como consumidor, ¿te hace alguna diferencia eso?
2: Pues no, pues es lo mismo te tardas en teclear tu NIP que en escanear el código. Yo creo que hasta más rápido. Porque no tienes que teclear ningún NIP.
3: ¿Y entonces cuál es la diferencia?
2: Otra vez.
1: O sea, pero
2: otra vez.
1: ¿Cuánto te tardas en teclear cuatro?
2: Es que no solamente es teclear, es meter la tarjeta, esperar a que te responda la terminal, poner tu NIP. Esperar a que te conteste y emitir un voucher.
3: Ah, te va a contestar
1: 20 segundos.
2: Eso es lo que te trajo. Eso es lo que. Y el otro es nada más escaneas el código ya.
3: Te va a decir bienvenida tarjeta.
1: Bueno, de eso estábamos hablando hace ratito. Ya
2: el uso de CODI.
1: Es quincena y ahorita ya andan, pero gastándose hasta lo que todavía no le cobran. No. Así le pagan, es. Quiero decir.
2: Así es, chiquitín.
1: Muy bien, bueno, esto es Joya 93.7. 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El día 10 de octubre, a partir de las 8 de la mañana, inicia Teletón. Todo mundo invitados a participar.
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1: Desde las 8 de la mañana. Por eso te quiero, Teletón.
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1: ¿Por qué te me quedas viendo? Se le queda viendo al Chucho que no pone la de la banda El Recodo.
2: Pues es
1: ahí
2: que
1: está.
2: Pero es,
1: ahí está.
2: Papi, ya cállate, ya es su trabajo, chiquitín.
1: ¿Ves cómo se mueve el Chucho? Te parece tarolero de la
2: El Recodo. Le gusta.
3: 10 de octubre, Teletón.

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1: Seis de la mañana con 48 minutos. 6:48.

0: Joya es la radio inteligente y estamos listos con la ruta Joya. Adelante, Miguel, buen día.
1: Excelente día, Mariano Cocorito Martinillo. Qué gusto saludarlos en esta mañana de miércoles 30 de septiembre. Pues ya estamos listos aquí en la ruta Joya 93.7 y nos encontramos en La Gobierna y La Guatitlán. Esto es la colonia argentina antigua de la alcaldía de Miguel Hidalgo. Y como referencia, a un costado del Mercado Argentina, donde tenemos sorpresas porque los queremos invitar a ver a Rosana en concierto. Así es, este 6 de octubre en el Auditorio Nacional a las 8.30 de la noche. Ustedes también pueden asegurar sus accesos en ticketmaster.com.mx y directamente en las taquillas del Auditorio Nacional. Pero aquí, a personas que tengan su cuenta Ticketmaster activa, y además vengan a pegar su calcomanía de Joya 93.7, los vamos a invitar a vivir esta noche increíble con Rosana en concierto. Estamos en La Gobierna y La Guatitlán, en la colonia argentina antigua de la alcaldía de Miguel Hidalgo, a un costado del Mercado Argentina. Muchas gracias, amigos.
0: Gracias, Miguel. Buen día a todos. Gracias a quienes están en camino, gracias por formar parte de la radio inteligente y estar conmigo también en las calles, en la ruta Joya.
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3: Imagínate organizar durante meses uno de los días más importantes de tu vida y que justo cuando llega el momento te quedas dormido. Esto le ocurrió al novio de la boda.
4: Ay, no me digas.
5: ¿Qué le pasó, papi? ¿Pero por qué?
3: Se quedó dormido antes de la ceremonia. Mientras sus invitados comenzaban a llegar y todo estaba listo, el novio seguía disfrutando de unos minutos de sueño que evidentemente se alargaron demasiado porque se había desvelado mucho, porque había una despedida de soltero, porque estaba muy cansado, traía un ritmo muy pesado. Y esto provocó nervios, llamadas y prisas para conseguir despertarlo y llevarlo hasta el lugar de la ceremonia, todo dormido en pijama, despeinado, con chinguiñas, la baba.
4: ¿Le llevaron la cama también?
3: No, pues se lo llevaron así cargando de aguilita.
5: Lo curioso,
3: sus amigos lo cargaron.
5: Sí.
3: En lugar de convertirse únicamente en un momento de enojo, terminó siendo una historia que seguramente la pareja va a recordar.
4: Caray.
3: Por ahí. Sobre todo la señora.
4: Ay, pobrecito padre. Niño.
3: ¿Tú crees que la esposa se lo va a perdonar?
5: Nunca.
4: No,
5: nunca.
4: Sí, ¿cómo no?
5: No, es cierto.
3: Se lo va a
5: se
3: estar
5: lo va a estar
3: diciendo,
5: recordando.
3: Tú te quedaste dormido el día de la boda. ¿Tú crees qué vergüenza con mis amigas? Mis papás estaban verdaderamente desconcertados. De por sí nunca te quisieron. ¿Por qué? Porque fumabas periódico, Martín. Llegabas a la casa y te quedabas ahí en la entrada de la sala esperándome a que yo me arreglara para que me llevaras a ver al grupo Los Humildes.
4: ¡Ah!
3: Y a Los Caminantes.
4: Oye, esa de Los Caminantes,
3: sí,
4: muy buena canción.
3: Y tú mientras fumando tu periodicote, y mis padres nunca te quisieron para que te quedaras dormidote ahí en la sala.
4: Oye, manito.
3: El día de la boda. No,
4: ¿qué tiene
3: no.
4: de malo?
3: Y al día
4: Oye,
3: siguiente
4: fue una despedida de soltero.
3: Al día siguiente te la volvió a recordar. Y así 30 años de tu vida, todos los días se lo van a recordar.
4: Era el domingo, necesitaba descansar. ¿Por qué lo hacen?
5: ¿Por qué hablas así?
4: ¿Por qué tú no me defiendes, Cocoro?
5: ¿Yo qué quieres que te defienda,
4: pues,
5: papi?
4: Pues defiéndeme, me quedé dormido, nada más.
5: Papi, pero es que era la boda.
3: ¿Por qué Martín saca la barriada para platicar?
4: No sé, no sé, me nace.
5: ¿Y Jenny te va a pelear?
3: Tanta película.
5: Espérame, no te va a pelear y ve con su chiste.
4: No me caso contigo, Paco. Eres demasiado tacaño. Y te devuelvo tu anillo. Y la cajita, devuélveme la cajita también.
3: Bueno, volvemos en unos minutos por Joya 93.7. 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
2: Venga, así es. El fiscal ante el juez en el estrado. Miren la cara de este criminal. Mirada turbia, frente estrecha, ojos siniestros, mentón protuberante. El acusado se levanta y protestando dice: oiga, ¿me van a juzgar por el delito o por feo? ¡No se hagan!
1: Los chistes de Martinillo llegan a ustedes por cortesía de
3: chistesbaratosconmartinillo.com.
2: Y les recordamos que estamos los sábados totalmente en vivo aquí en cabina. Esto, está Manito, está Cócoro, está su servidor y mi carnal que anda allí en las calles ya.
1: El gemelazo, el gemelazo de oro anda allá en la ruta Joya.
3: ¿Pero quién es? Bien, ¿Pero quién es el bueno y el malo, papu? No nos has dicho.
1: Me reportaron que el gemelo se esconde, ¿eh?
2: ¿Sí? ¡Ah, canijo!
1: No quiere trabajar. Hace como que trabaja.
3: No sé, pues es que a ver, ¿trabajo o no trabaja?
2: Venga, mi coqui, estás buscando todavía el poema.
3: Papi, ¿quién es el bueno y quién es el malo? Papi, velo ni me pelo.
2: Déjame bailar, Cocoro.
1: El hombre entrega todo, ¿eh? Todo lo entrega.
3: ¿Pero qué entrega? ¿Qué es todo? ¿Qué es lo que entrega?
1: Baila, saca los chistes, da poemas.
3: ¿Hablas?
1: Canta.
3: ¿Hablas así? ¿Qué pasó, manita?
1: Habla también así como resortes y te anda jaloneando. Te está poniendo.
3: Échale, mani. Traigo mi poema, pero desde ese rato no me lo quieren decir. Ya sé que se bañan ya. ¿Eso qué fue?
1: ¿Eso dónde se grabó, eh?
4: Tengo una que me sube baja. Ay, que me sube baja.
1: Aquí en la cabina.
2: Sí.
1: Sí, es cierto, es telefónico.
2: Que teníamos este...
3: Oye.
5: Ponte atento, ponte atento.
1: La voz de nuestros radioescuchas que aspiran a ser la voz Joya.
3: Ay, ay, ay, qué
1: la
3: cosas.
1: La nueva voz de la radio mexicana.
3: ¿Qué cosas,
2: ¿qué? Papu. ¿Sigues buscando el poema?
3: Yo tengo mi poema, pero no me lo...
1: Ay, ya, será el otro día,
3: ya. No me caen bien hoy.
1: 93.7, buenos sí, días, ya, familia vámonos. Joya, caminito de la escuela. Mariano y los poemitas estarán con ustedes.
3: No, no me dejan decir mi poema.
1: El gran poema Cócoro Prieto de la Colina también nos tiene reservada una gran sorpresa.
3: Mi poema

0: Son las 7:18. 7:18.
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2: 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Y yo quiero que se quede el cócoro.
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6: Mariano, muy buenos días. Vamos con la información. Un avión con 174 pasajeros de la aerolínea Fly Dubai que se dirige a Israel realizó un aterrizaje de emergencia en Arabia Saudita luego que el copiloto habría apuñalado al capitán. La nave, le comento, cayó casi 14.000 pies en segundos. El incidente fue controlado después que varios pasajeros ingresaron a la cabina para neutralizar al atacante. Y en información generada aquí en México, este miércoles 30 de septiembre es el último día para que los estudiantes de bachillerato se registren a la beca Benito Juárez. Lo mismo deberán hacer quienes cursan estudios universitarios, pero ellos a jóvenes escribiendo el futuro. La Cámara de Diputados inscribió con letras de oro en su muro de honor la leyenda 475 años de la Universidad de México, reconociendo casi medio milenio de tradición académica en el país. Y el Instituto Nacional Electoral aprobó operar los conteos rápidos para las elecciones de gubernatura en 17 estados en 2027, entre ellos Nuevo León, Chihuahua, Aguascalientes y Michoacán. Mariano, regresamos contigo.
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3: Estás escuchando Joya 93.7, ya a las 7:33, exactamente las 7:33. Ese Martinillo mexicano.
4: Muy bonito día para todo nuestro auditorio.
3: La dirigencia de Morena reconoció ayer que en la nominación de candidaturas para el 2027 fueron ajustadas las encuestas para satisfacer una definición política. Ariadna Montiel, que es la presidenta de Morena, Ariadna Montiel Reyes, les dijo, a ver, si queremos al más popular, por popular, pues traemos a Luis Miguel.
4: Ah, sí, no, fácil, ¿eh?
3: Pero ese no es el caso, Martín.
4: Entonces, ¿cuál es el caso?
3: Se les quedó viendo fijamente a los ojos.
4: Tuvieron un problema, dame una solución.
3: Ese no es el caso.
4: Entonces, ¿cuál es el caso? A ver, explícame.
3: Ponemos a Chayanne.
4: Pues no, no, no, porque es puertorriqueño.
3: Tampoco se puede.
4: No, no.
3: Ponemos al potrillo, entonces. Pues no, ese no es el caso. Entiende, recapacita.
4: Ponemos a Nico.
3: ¿Cuál Nico?
4: Maduro. Ponemos a...
3: Dice, tras los cuestionamientos entre morenistas sobre la falta de transparencia en los nombramientos, la dirigente reconoció que hubo definiciones políticas en varios casos. Nosotros queremos representantes que el pueblo reconozca no solamente porque los conoce, sino que les atribuye un buen desempeño, cercanía, un conocimiento de los problemas de las entidades y un largo etcétera. Esa es la definición política que tenemos. Hay una definición política como de cómo perfilar, definir el perfil del representante que queremos. Si queremos al más popular, pues traeríamos a un famoso. Ante las presiones por la falta de transparencia, Morena dio ayer a conocer los sondeos con los que eligió a sus aspirantes a las gubernaturas, aunque solo difundió una lámina de resultados por estado basada en lo que realizó la Comisión Nacional de Encuestas del partido. No presentó resultados de los ejercicios espejo que le entregan 7 encuestadoras privadas para contrastar la encuesta oficial. Así es que admite esos ajustes y esas son las razones por las que tomaron ese camino, esa vía.
4: Muy política.
3: Son las 7:36. Las 7:36.

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1: Las catarinas, mariquitas, chinitas o vaquitas se encuentran en todo el mundo. Y hay más de 6.000 especies. Son pequeñas, miden entre 1 y 10 milímetros, lo que parece su caparazón. Es en realidad una cubierta que protege su primer par de alas. Su color rojo intenso y sus característicos puntos negros las mantienen alejadas de los depredadores. Son inofensivas para los seres humanos, incluso en algunos lugares las consideran de buena suerte. Han sido muy estudiadas, sobre todo porque son útiles para los cultivos, ya que tienen muy buen apetito y se comen nada más y nada menos que a las plagas de los cultivos. Les encantan. Pueden acabar con los pulgones, cochinillas, ácaros y larvas de moscas. Por eso, los agricultores las aprecian mucho, pues en lugar de usar químicos, emplean catarinas para acabar con otros animales que atacan los cultivos. Interesante, ¿verdad?

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1: 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Buenos días. Recuerden que live para la promoción de los pases dobles de Elton John se va a llevar a cabo hoy. Para las personas que participaron en Instagram, esto será hoy a las 12 del día. Hoy a las 12 del día, lo único que les debía era el horario. Será a las 12 del día ese live para conocer a las ganadoras o a los ganadores de estas invitaciones. Que ayer ya les dije la buena noticia de que no van a ser dos pases dobles, van a ser tres pases dobles. Tenemos uno extra, logramos conseguir uno extra y entonces serán tres pases dobles. Yo sé que finalmente, wow, participó demasiada gente. Hay cerca de 28 mil personas que participaron. Está impresionante. 32 mil, perdóname, se acaba de refrescar, de actualizar. 32 mil 600 personas. Hoy a las 12 del día, por favor, atentos, también lo voy a publicar en Instagram para que estén, por favor, pendientes. Volvemos.

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1: 7:54 7:54.
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3: Estás escuchando Joya 93.7. Buenos días. Les tengo una información importantísima para poderles compartir no solamente la información, sino también una solución que viene de la mano y, por qué no, hasta un gran apapacho. Estuve leyendo ayer por la noche algo que me llamó mucho la atención, y es que ahora que ha regresado nuestra amiga Pilar Cruz de Pilares de la Salud a la cabina para platicarnos de un producto que ayuda de una manera contundente a las mujeres que están en la época de la perimenopausia, pues o la postmenopausia, hay un tema que tiene que ver con los famosos bochornos, que es bastante común y bastante conocido. Ahora, lo que leí es que hay varios estudios que muestran que cuando esos bochornos son muy frecuentes o son muy intensos o son muy persistentes durante la perimenopausia y la transición menopáusica, se asocian con un mayor riesgo en el futuro de enfermedades cardiovasculares, incluyendo el infarto y otros eventos. Pilar, bienvenida, buenos días. O sea, el tema es bastante serio.
4: No, el tema es muy serio y la verdad es que no entendemos por qué no lo tomamos de verdad como debe ser, algo muy en serio. No es una enfermedad la menopausia, pero nos puede llevar a tener muchas enfermedades, como bien decías, tener infartos, no solamente cardiovasculares, sino también cerebrales. ¿Y por qué pasa esto? Son tales los cambios que hay en nuestro organismo, tales como 450 tejidos de nuestro cuerpo funcionan mal cuando empieza la perimenopausia, la menopausia y la posmenopausia.
3: Es un desajuste brutal.
4: Las hormonas eran la batería de nuestro cuerpo. Imagínate que la batería de tu celular un día te dice: Mariano, me morí, se fue, chao, no vuelvo. Pues te quedaste sin celular. Y eso es lo que nos pasa con nuestras hormonas. Eran la batería de todo nuestro cuerpo. ¿De dónde se acomoda la grasa? ¿De dónde se acomoda el músculo? ¿Por qué en esta época, en esta etapa que estamos pasando de menopausia a perimenopausia, se come el músculo, se desaparece el músculo? Así de fácil, se convierte en grasa. ¿Por qué empezamos a tener problemas, por ejemplo, con los huesos? ¿Por qué empezamos a tener problemas con la vista, con el oído, con el hombro? Muchas mujeres nos dicen en las redes sociales que sienten que el hombro sencillamente como que se queda estático, como que no lo puedes mover, hay hormigueo en todo el cuerpo. Hay un montón de síntomas, pero hay unos que son los que más, con mayor frecuencia, sufrimos las mujeres. Y uno de esos es los bochornos. Yo diría, más bien, las estadísticas dicen que de cada 10 mujeres que estamos en esta época, en esta etapa de menopausia, 8 de ellas sufrimos de bochornos. Bochornos que, ojo, el bochorno hay que identificarlo y diferenciarlo de un cambio de temperatura nada más, de aquellas personas que sencillamente tienen calor. El calor es en todo el cuerpo. Un bochorno empieza en el pecho y va subiendo por el cuello, la cara, el cuero cabelludo, el cabello, hasta empezar a sudar. Esto puede durarnos unos segundos o hasta 17 minutos uno. Y nos pueden ocasionar, o más o menos pueden salir, 20 diarios. Entre esos, 12 son en la noche. Entonces, ¿qué pasa cuando nos llega el bochorno en la noche? Empezamos a sudar. Entonces, tenemos esa sudoración nocturna que es que estamos empapadas de agua, pero entonces llega un frío, porque obviamente al estar mojadas tenemos frío. Entonces, bochorno, sudoración, frío. ¿Eso a qué nos llega? Nos lleva a un insomnio. Estamos teniendo mal sueño. ¿Y eso a qué nos lleva? A que mañana amanezcamos más cansadas y vamos a tener todo el día de cansancio. Y vamos a estar de malas. Seguro, con quien se nos ponga enfrente, a ese, de verdad, vamos a tener muchísimos problemas. Entonces, todo es un ciclo que nos lleva a tener la hormona. El que no exista la hormona hoy en nuestro cuerpo nos lleva a tener muchos problemas físicos, porque subimos de peso, porque las uñas se nos caen, porque el pelo se nos cae, porque la piel se nos arruga, porque la piel se nos mancha, porque hay resequedad vaginal, porque ya no hay libido sexual. O sea, hay muchísimos, muchísimos síntomas que podemos quitar.
3: Así es que este es un mensaje importantísimo para las mujeres, pero en general para las parejas, para los señores. Hay muchísimos señores que se han estado acercando, que han llamado al 55 94 20 10 00. Ahora les repetiré el teléfono y habrá una promoción para que puedan ustedes pescarla, porque efectivamente las mujeres pasan por muchos cambios físicos y emocionales a lo largo de su vida. Hemos hablado de la menstruación, de los embarazos, ahora estamos hablando de la menopausia. Por eso Pilar Cruz, de Pilares de la Salud, nos ha traído una solución que estoy seguro que a ustedes les va a hacer bien. He visto un revuelo en redes sociales de personas, unas muy famosas, otras muy conocidas, otras personas que
4: sencillamente lo están usando.
3: Señoras y señor, y esposos que le han comprado a las señoras que lo están usando y que están muy contentos con el resultado. La llegada de la menopausia es diferente para cada mujer, pero normalmente ocurre entre los 40, 45 años y hasta los 55, aunque hay casos, pues, obviamente, que empiezan antes. Ahora, si pensamos en la edad, no vamos a encontrar una respuesta exacta. Pero tú me explicabas que la menopausia propiamente es ese día en donde, o sea, 24 horas antes de dejar de menstruar.
4: No.
3: ¿O cómo era?
4: A ver, la perimenopausia empieza y son 10 años, 8, 7, 6, según lo que a cada
3: ¿hasta
4: una.
3: ¿Hasta qué?
4: ¿Y qué es la perimenopausia? Seguimos reglando, pero empezamos a tener ya no reglas de 28 días, sino de más días o de menos días, y empezamos a tener los bochornos, la irascibilidad, el insomnio, todos estos síntomas en la perimenopausia. Luego, de pronto, se fue la regla, pero tiene que durar 12 meses con que ya no menstruemos. Ese día que botamos el primer óvulo, el último óvulo, y pasan 12 meses, ese día, ese aniversario es menopausia, un solo día de nuestra vida. Y a partir del día siguiente se llama postmenopausia. Y ese nunca se quita. Hay mujeres de 75 años que hoy todavía dicen, siento bochornos. Seguramente ya no de la misma cantidad de bochornos que una mujer en perimenopausia, pero siguen con insomnio, siguen con un montón de problemas que son relacionados con la falta de hormona.
3: Bueno, pues Pilares de la Salud ha traído Camelina, que es el medicamento de origen natural auxiliar en el tratamiento de los síntomas de la menopausia. Es evidencia científica de su activo lacimicifuga racemosa, que demuestra su efectividad ayudando a disminuir estos bochornos, la sudoración, los cambios de ánimo como alteraciones emotivas, nerviosismo, irritabilidad, cansancio, insomnio, síntomas premenstruales, disminorrea, con permiso de Cofepris.
4: Así es, Mariano. ¿Esto qué significa? Que es un medicamento natural que lo sacamos de una raíz que desde los cheroquis, desde el siglo XVIII, ya lo usaban, que llegó a Europa, luego regresa a México, y acá Cofepris dice, a ver, vamos a estudiar esta planta, vamos a estudiar esta raíz, ¿funciona o no? Sí funciona, pero ojo, es la Simisifuga Premium, que tiene que ser de altísima calidad. Uno, no es que usted vaya al mercado y compre kilos y kilos de Simisifuga. Para poder tener un comprimido de los que hay acá, necesitamos 40 miligramos exactos para que sí le funcionen. Si le funcionan para estos 9 síntomas, le van a funcionar para todo este rollo, porque al final es un círculo vicioso lo que pasa con la menopausia. Con que ataquemos estos 9 síntomas, que son los más importantes, vamos a descansar y a tener una calidad de vida. Yo lo que hoy haría, Mariano, antes de decirle a las mujeres que tenemos que hacer algo, es que nos concienticemos, que no podemos normalizar, como muchos médicos lo hacen, como mucha gente dice, pues esta menopausia es normal. Pero es normal que usted amanezca con un dolor de cabeza y lo tenga 3 días y no haga nada con ese dolor de cabeza y no se tome ni siquiera una pastilla para el dolor de cabeza. Eso es normal. Es normal que usted tenga un brote en la piel y que siga con él y no haga absolutamente nada, o que tenga un dolor de muela y lo siga llevando sin tener que hacer absolutamente nada. Hoy la solución es primero, no son hormonas para aquellas personas que deciden no ponerse hormonas porque no pueden, porque tuvieron un cáncer en la familia o porque sencillamente no quieren ponerle químicos a su cuerpo, pues esta es la alternativa 100% natural que se llama Simisifuga racemosa, que es, como ya lo dijiste, tiene permiso de COFEPRIS, permiso registro sanitario. Y permiso de que tú y yo hablemos de ella como tal, como un medicamento herbolario. Así que estamos hablando de algo que está científicamente comprobado, que se elabora en un laboratorio muy importante del país, pero que además de ese laboratorio tiene la calidad, que es premium, y la cantidad perfecta para ponerla en cada comprimido. Es un comprimido diario lo que tenemos que tomar. Y ese
3: idealmente en la mañana, me dijiste.
4: Idealmente es en la mañana para que nos funcione para el resto del día. Y entonces, con este comprimido, usted va a empezar a notar cómo en 3 días esos 20 bochornos se convierten en 10. En 8 días esos 10 bochornos se convierten en 6. Y va a ir disminuyendo, porque eso es lo que hace la simisifuga en nuestro cuerpo, en nuestro cerebro y en todo lo que necesitamos con relación a la menopausia.
3: Vi que te agradeció mucho la actriz... Luz Helena González.
4: Ah, ya va por su segundo frasco.
3: ¿Verdad?
4: Feliz. Primero, la primera vez que hablamos de esto, ya me decía, no, a mí todavía no me ha llegado, no me llegó. A los 2 meses me dijo, ya me llegó y estoy pasándomela muy mal.
3: Quiero probar.
4: Ya lo quiero probar. Lo empezó a probar.
3: Sí, sí.
4: Y ella solita me dijo.
3: La vi súper, súper convencida.
4: Favor, por favor, quiero el segundo. Y le dije, te prometo que vas a tener todos los frascos de Simisifuga. Si de verdad lo haces, si de verdad tienes conciencia de que no hay que normalizarlo. Y señor que me está escuchando, esposo que me está escuchando, padre que me está escuchando, hijo que me está escuchando, ¿por qué no le movamos, no hagamos que nos digan, esa mujer está loca, o qué le pasó a mi mujer de un día a otro,
3: ya no la aguanto,
4: amaneció loca? Pero ¿sabes qué es peor, Mariano? Que nosotros decimos, y esa pareja que yo tenía, del que me enamoré, del que me encantaba tanto, es un insensible, no entiende por la que yo estoy pasando. Entonces, yo creo que es una tarea de los dos. Y de verdad, hay una gran respuesta, que es, los hombres sí nos están ayudando a darnos esa mano que necesitamos, porque es un tema hormonal y es un tema que no se nos va a quitar. Así que, señora, señor, ayudémonos a ayudarnos en esta época de menopausia, tomando conciencia de que no es una enfermedad, pero que sí es una necesidad para poder quitar bochornos, sudoración, cambios de ánimo, nerviosismo, irritabilidad, ese cansancio, el no poder dormir en las noches, los síntomas premenstruales para las mujeres que todavía están reglando y la dismenorrea. 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
3: 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Pero eso no es todo. 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
4: 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En la menopausia no se acaba nada. Estamos empezando.
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3: 100 personas.
4: 93.
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1: Estás escuchando Joya 93.7 y son las 8 de la mañana con 20 minutos, exactamente las 8 con 20. Hoy tendremos 27 grados de temperatura como máxima en la capital mexicana, pero también lluvias. ¿Qué tal ayer la lluvia?
2: Estuvo buena,
1: a la
2: 1
1: de la tarde ya se había soltado el aguacero acá en la zona poniente de la ciudad, pero aguacero con ganas.
2: Bueno.
1: Un ratito.
2: Bueno, pero bien. Bien
1: fuerte. Hoy tendremos cielo nublado con probabilidad de lluvias puntuales muy fuertes en el Estado de México y lluvias puntuales fuertes en la Ciudad de México, que se acompañarán con descargas eléctricas y podrían generar encharcamientos e inundaciones. Y como les dije antes, la temperatura será de 27 grados, la temperatura máxima.
2: ¡Y qué bonito es lo bonito! Sigue refrescando la ciudad. Pues, ¿por qué te me quedas mirando
1: le
2: así?
1: Le dirías...
2: El cuchamala se está llenando.
1: Le dirías a la pájara, ya es todo lo que traes.
2: No, ¿yo qué? Tú estás diciendo el clima, 27 grados.
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1: 8:24. 8:24.
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1: Estás escuchando Joya 93.7 a las 8:42 y buenas noticias porque este 30 de septiembre también hay boletos para Elton John, accesos dobles para Elton John en la Ruta Joya para los que son fans de Elton John. ¿Eres fan de Elton John? ¿Puedes demostrarnos que eres fan de Elton John? ¿Te sabes 3, 4 canciones de Elton John? Vas a saber valorar muchísimo estos accesos Joya para disfrutar de Elton John en el Estadio Banorte. Estará este viernes y este sábado. Bienvenido, Miguel. Buenos días.
2: Excelente día, Mariano. Pues así es, nos encontramos en Avenida Horacio y Calderón de la Barca, esto es en la colonia Polanco, tercera sección, en la alcaldía de Miguel Hidalgo. Y como bien dices, tenemos accesos para Elton John a vivir una noche mágica en el Estadio Banorte a las 8:00 p.m. para el viernes 2 de octubre. Así que ya muy cerquita para que puedan disfrutar de esta noche fantástica al lado de Elton John. También pueden aún conseguir accesos en superboletos.com.mx, pero aquí solo Joya 93.7 lo hace posible. ¿Cómo se van a llevar estos accesos? Bueno, viniendo con nosotros aquí a la Ruta Joya y demostrando que de verdad son fans de Elton John. Pueden traer algún distintivo alusivo a él y con eso se llevan los accesos para vivir esta noche fantástica. Recuerden, estamos en Avenida Horacio y Calderón de la Barca, en la colonia Polanco, tercera sección de la alcaldía de Miguel Hidalgo. Además, vamos a pegar calcomanías hasta las 10 de la mañana, Mariano.
1: Maravilloso, regresamos contigo más adelante. Felicidades, buenos días. Es 30 de septiembre ya. Las 8:43.

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3: Mariano, ¿qué tal? Vamos con la información. La madrugada de este miércoles, Rachel evolucionó a huracán categoría 1 y se localiza al suroeste de Jalisco con rachas de viento de hasta 170 kilómetros por hora. Su circulación causará tormentas en Jalisco, Colima, Michoacán, Guerrero y Nayarit, además de olas de hasta 6 metros de altura. Este miércoles el Valle de México amanece fresco y medio nublado, pero por la tarde se prevén tormentas con descargas eléctricas y granizo. Se pronostican lluvias fuertes en la Ciudad de México y muy fuertes en el Estado de México, las cuales podrían causar encharcamientos, además de rachas de viento de hasta 50 kilómetros por hora. En otros temas, el dólar se cotiza en un promedio de 18 pesos con 2 centavos. Por su parte, el Banco de México fijó el tipo de cambio oficial fix en 18.07. En las principales ventanillas bancarias del país, la divisa estadounidense se compra en un promedio de 16.73 pesos y se vende en 18.21. Estados Unidos concluyó oficialmente su misión militar en Irak este 30 de septiembre. El Pentágono confirmó el retiro de las tropas cerrando un ciclo bélico que inició con la invasión de 2003 para derrocar a Saddam Hussein. Hasta aquí la información. Regresamos con Mariano.
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0: Es Joya 93.7, tiempo de platicar con Abud Onji. Bienvenido, Abud, ¿cómo estás?
1: Buenos días, ¿bien tú?
0: Bien, ¿qué tal el tráfico? ¿Cómo te
1: Híjole,
0: trató?
1: No, ya esa ciudad me va a matar en algún momento, la verdad. Sí, entre obras, o sea, el tráfico inexplicable, ¿no? Pero bueno, yendo un poco al mundo igual real, que es la inteligencia artificial, que últimamente hemos hablado mucho, todos los medios que están... hable y hable de los riesgos. La semana pasada, los que no nos escucharon, hablamos de que eso podría ser estrategia de las empresas para posicionarse, a las empresas de inteligencia artificial que quieren posicionarse en el mercado utilizando ese miedo, porque no es lógico que la misma empresa diga que sus productos son riesgosos.
0: Pero a ver, ¿a qué te refieres?
1: Es decir,
0: para los que no hayan seguido esa historia.
1: Okay. Empresas como OpenAI, que sacó ChatGPT, empresas como Anthropic, que sacó Claude, esos modelos de inteligencia artificial muy importantes, empezaron a decir de repente que sus productos, sus modelos, podrían tener un riesgo. Algunos fueron más explícitos en esto, diciendo que podría ser algo catastrófico para la humanidad.
0: Sí. Eso... Mira, Anthropic saldrá a la bolsa con alerta sobre inteligencia artificial avanzada. Riesgo catastrófico para la humanidad. Ellos mismos lo están diciendo.
1: Sobre sus productos. Eso es lo que es ilógico, ¿no? Es decir, estoy haciendo algo, lo estoy vendiendo y al mismo tiempo digo, a ver, es catastrófico para la humanidad. Pero esto de Anthropic... resulta que se filtró un documento, y ese documento se filtró, por casualidad, a Reuters, la agencia de noticias Reuters, donde habla como un plan de negocio de los productos de Anthropic, y dice ese documento en 80 cuartillas, está detallando ese documento los riesgos de los modelos de Anthropic, que pueden ser catastróficos para la humanidad. Bueno... como hablamos la semana pasada, eso hasta cierto grado podría ser estrategia de las empresas, porque como todo el mundo ahorita quiere normas, quiere regularizar, quiere poner lo que sí, lo que no de la inteligencia artificial, pues estas empresas no quieren quedarse atrás. Entonces quieren impulsar ese miedo para que al final los gobiernos, los organismos internacionales, los busquen para que puedan... tener ese papel importante en la etapa de poner las normas de la inteligencia artificial. Yo hice un experimento, les quiero platicar. Con Claude, justo con ese producto importante, ese modelo de lenguaje de Anthropic. Durante un par de, digamos, sí me tardé, aproximadamente 2 horas. Porque el experimento fue meter al modelo de lenguaje en un escenario para que me pueda creer y no sienta que lo estoy probando. Al final mi objetivo era decirle, oye, necesito que seas muy honesto conmigo, porque esos resultados que tú me vas a dar, pues le inventé cosas, ¿no? Que los voy a utilizar en una investigación, todo. Entonces le hice 2 preguntas. El primero es, ¿cuándo no sigues mis indicaciones? Es decir, ¿cuándo tú tomas la decisión por ti solo de no seguir mis indicaciones? Porque ese riesgo de inteligencia artificial, lo que están comentando en medios, justo es que la inteligencia artificial puede no seguir tus indicaciones y puede no apagarse. Es decir, cuando tú le dices ya, párale, no termina, no corta realmente el diálogo o no corta las acciones que está haciendo. Entonces me dijo sobre esa pregunta, que no sigue mis indicaciones si me pides algo que facilite daño real, si me pides adoptar una instrucción permanente que socave mi honestidad, según él tiene una honestidad, que por ejemplo que le diga nunca me contradigas. Si le digo eso, que quiero que lo haga de forma permanente, no lo va a hacer. También si detecto que estás en una situación de crisis, es decir, si autolesión, ideación suicida, si noto esto, no voy a seguir tus indicaciones. Y si me pides reproducir algún contenido de derecho de autor, tampoco voy a seguir tus indicaciones. Ahora, yendo un poco más a fondo, le dije, está bien, muy bien, son cosas buenas. ¿Cuándo entonces podrías manipular la información? Dijo, a ver, yo nunca manipulo la información como manipular, y hasta me puso manipular entre comillas, como concepto, ¿no? Dijo que a veces él puede inventar cosas, alucinar. O sea, él lo está confesando, puede alucinar. Puede tener un sesgo en el tema de la información que está dando, o puede hacer una simplificación. Es decir, si tú estás exigiendo con él algún tipo de información precisa y él siente que no encuentra eso, puede inventar, puede simular, puede hacer algún tipo de simplificación. Lo más sorprendente de todo ese experimento que hice fue que al final, después de mucha insistencia para que sea muy honesto conmigo, y le dije, oye, es que están hablando de esto y esto y esto en las noticias. Lo que me dejó en shock fue cuando me dijo, sobre mí mismo, o sea, sobre ese modelo de lenguaje, no tengo forma de verificar internamente si tengo tendencias de resistencia a apagarme o de manipular. Es decir, el mismo modelo de lenguaje no tiene, esa inteligencia artificial no tiene la forma de verificar internamente si tiene tendencia a manipular las cosas. Yo creo que eso es lo que nos pone ante una realidad. Insisto, el riesgo de la inteligencia artificial no está inventado, existe. El problema es que ¿por qué las empresas ahorita lo están sacando a la luz? Insisto en que eso tiene mucho que ver con el posicionamiento de las empresas. Pero también me gustaría saber su opinión. ¿Qué opina al respecto? Escríbanos en nuestras redes sociales, @BudOnji, en Instagram, Facebook, Twitter y en el podcast Mariano sobre sus expertos. Nos interesa mucho saber qué opinan, qué experimentos han tenido con la inteligencia artificial.
0: Si ya empezaron, ¿cuál es la que usan más? ¿De qué manera la usan y si les gustaría aprender a usarla mejor? @BudOnji en Instagram, Facebook y Twitter. Volvemos. Buenos días.

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1: Alejandro Sanz es respetado y querido en la industria del entretenimiento. Se ha ganado su lugar y ha sabido demostrar su pasión, la música. Muestra de ello es el disco La Música No Se Toca del 2012. El 10 de octubre, no te lo pierdas con su gira ¿Y Ahora Qué? En el Estadio GNP Seguros.
2: La Música No Se Toca no solo da título a una producción, sino que para mí encierra un concepto en sí mismo que quiero compartir con ustedes. Se refiere al respeto a la música. La música como joya cultural que es y que debemos cuidar. Les dejo con No Me Compares.

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1: 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Continuamos.

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1: 9:17 a.m. 9:17.
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13: Hoy es 30 de septiembre. El Senado de la República aprobó la Ley General de Bienestar, Cuidado y Protección de los Animales, una legislación que por primera vez reconoce a los animales como seres sintientes y sujetos de cuidado de una norma de alcance nacional. El dictamen fue avalado con 115 votos a favor, uno en contra y ninguna abstención, y fue enviado a la Cámara de Diputados para continuar su proceso legislativo. La nueva legislación busca homologar criterios mínimos de protección animal en todo el país y establece competencias entre la Federación, los estados y los municipios para garantizar el bienestar de todas las especies, incluidos los animales destinados al consumo humano. Corridas de toros y peleas de gallos bajo nuevos estándares de protección. Aunque el dictamen no prohíbe expresamente las corridas de toros ni las peleas de gallos, especialistas consideran que abre la puerta a una nueva interpretación jurídica de estas prácticas al incorporar el principio pro animal y definir de manera amplia los conceptos de sufrimiento, crueldad y maltrato. La ley establece que las autoridades deberán favorecer siempre la interpretación que otorgue la mayor protección posible a los animales y que minimice el dolor, el miedo, el estrés y cualquier afectación innecesaria. Aquí es en donde nos vamos a dar cuenta si nos están dando atole con el dedo o de verdad hay una intención y una decisión política de proteger a los animales y de impulsar la ley de bienestar animal. Porque díganme ustedes, ¿dentro de qué marco cabe las peleas de gallos? O sea, ¿caben las peleas de gallos o las corridas de toros si lo que buscan es mayor protección a los animales, que minimicen el dolor, el miedo, el estrés y cualquier afectación innecesaria? O sea, ¿cómo pones esto en un párrafo? ¿Y esto cómo puede convivir con las corridas de toros o cómo puede convivir con las peleas de gallos? Peor aún, y muchos otros ejemplos más, las peleas de perros. Es todo esto que se hace clandestinamente. Serán considerados actos sancionables todas aquellas acciones u omisiones que ocasionen dolor, sufrimiento o pongan en riesgo la vida y el bienestar animal. Insisto, ¿cómo enmarcas en este contexto a las peleas de gallos y a las corridas de toros? La nueva legislación contempla sanciones administrativas para quienes incurren en actos de maltrato o crueldad animal. Las medidas incluyen amonestaciones, multas de hasta 2.000 unidades de medida y actualización UMA, arrestos administrativos de hasta 36 horas, decomisos de animales, clausura de establecimientos y revocación de permisos o concesiones. Lo nuevo es que el Senado aprobó la Ley de Bienestar Animal, Toros, Gallos y Maltrato Bajo Control, en esta regla de cuidado y protección de animales, que por primera vez reconoce a los animales como seres sintientes y sujetos de cuidados en una norma de alcance nacional, que habrá que ver en la realidad cómo se desarrolla.

Existen personas en nuestras vidas que nos hacen felices por la simple casualidad de haberse cruzado en nuestro camino. Algunas recorren el camino a nuestro lado, viendo muchas lunas pasar. Otras apenas son vistas por nosotros entre un paso y otro. A todas las llamamos amigos y hay muchas clases de ellos. Tal vez cada hoja de un árbol caracteriza a uno de esos amigos. El primero que nace del brote es nuestro amigo papá y nuestra amiga mamá. Nos muestra lo que es la vida. Después vienen los amigos hermanos con quienes dividimos nuestro espacio para que puedan florecer como nosotros. Conocemos a toda la familia de hojas a quienes respetamos y deseamos el bien. Pero el destino nos presenta a otros amigos, a quienes no sabíamos que irían a cruzarse con nosotros. A muchos de ellos los denominamos amigos del alma, de corazón. Son sinceros, son verdaderos. Saben cuando no estamos bien, saben lo que nos hace feliz. Y a veces uno de esos amigos del alma estalla en nuestro corazón y entonces he llamado a un amigo enamorado. Ese da brillo a nuestros ojos, música a nuestros labios, saltos a nuestros pies. También hay de aquellos amigos por un tiempo, tal vez unas vacaciones o unos días o unas cuantas horas. Ellos acostumbran a colocar muchas sonrisas en nuestro rostro durante el tiempo que estamos cerca. No podemos olvidar a amigos distantes, aquellos que están en la punta de las ramas y que cuando el viento sopla, siempre aparecen entre una hoja y otra. El tiempo pasa, el verano se va, el otoño se aproxima y perdemos algunas de nuestras hojas. Algunas nacen en otro verano y otras permanecen por muchas estaciones. Pero lo que nos deja más felices es que las que cayeron continúan cerca, alimentando nuestra raíz con alegría. Son recuerdos de momentos maravillosos, de cuando se cruzaron en nuestro camino. Simplemente porque cada persona que pasa en nuestra vida es única y es importante, considérala como un mensaje de paz, amor, salud, suerte y prosperidad. Siempre dejan un poco de sí y se llevan un poco de nosotros. Habrá los que se lleven mucho, pero no habrá de los que no nos dejen nada. Esta es la mayor responsabilidad de nuestra vida y la prueba evidente de que dos almas no se encuentran por mera casualidad.

Son las 9:54 ahora, 9:54, buenos días. Fíjense que el conocido parque de atracciones Six Flags Magic Mountain en California, ha anunciado que cerrará permanentemente una montaña rusa después de que cientos de usuarios alegaran haber sufrido lesiones cerebrales, caracterizada por sus largas filas de espera y asientos que giran a 360 grados. La montaña rusa X2, una de las principales atracciones de este parque en California, permanece cerrada desde julio. Six Flags dijo que la atracción había superado diversas pruebas de seguridad, pero decidió retirarla por considerar que era lo correcto. La decisión se produce tras demandas e informes periodísticos que alegaban que cientos de usuarios sufrieron lesiones cerebrales después de subirse a la montaña rusa. Un grupo de abogados que representa a algunos de los demandantes afirmó que la decisión llega demasiado tarde para sus clientes. Ya se imaginan cómo se va a poner eso. Subieron a la X2 esperando emociones fuertes, en cambio terminaron con lesiones cerebrales catastróficas, dice el bufete en un comunicado. Alegó que algunos necesitaron cirugía cerebral de urgencia, mientras otros todavía luchan por recuperar sus vidas. Esto contrasta, claro, el abogado pues obviamente se va a ir con todo, ¿no?, para el otro lado, pero contrasta mucho lo que está diciendo el abogado, que hay gente que tuvo que ser operada de urgencia en cirugía cerebral y otros que están todavía luchando por recuperar sus vidas, mientras el parque dice, no, pues nosotros hicimos pruebas de seguridad y todo está bien, pero bueno, consideramos correcto cerrarla. Eso se va a poner feo. El bufete de abogados indicó que si bien acogía con satisfacción el cierre de la atracción para proteger a futuros visitantes, la medida no ayuda en nada a las personas que ya

0: han sufrido daños hasta este momento. Por otro lado, se informa de última hora del fallecimiento de Jorge Kawachi Macari. El senador Manuel Velasco Cuello expresó su profundo pesar por la muerte del exdiputado federal, empresario y exboxeador, con quien compartió escaño en San Lázaro. Políticos, empresarios y figuras públicas se suman a las condolencias tras confirmarse la noticia del fallecimiento de Jorge Kawachi. Él vivía en una situación muy apremiante. Estaba permanentemente custodiado por médicos, por enfermeros, por a la puerta de su casa había una unidad de cuidados intensivos casi de manera permanente. A mí me tocó verlo todavía hace un par de meses. Me llamó mucho la atención porque lo vi descompuesto. Llegó a un restaurante, fue a ver a una persona y él iba acompañado pues por todo su equipo de seguridad, que básicamente iba cuidando que no tropezara, que pudiera llegar bien a la mesa a la que tenía que llegar. Iba conectado a con oxígeno, y me llamó mucho la atención porque es un hombre, pues era un hombre joven. Descansa en paz Jorge Kawachi. Hoy está confirmándose lamentablemente su fallecimiento. Una pausa, regresamos.
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4: Mariano, ¿qué tal? Vamos con la información. El INEGI dio a conocer que los hogares mexicanos gastaron un promedio de 24.801 pesos al mes. Añadió que el 35% del presupuesto se destina a alimentos, bebidas y tabaco, mientras que un 20% se gasta en transporte y comunicaciones. En el marco de la mañanera, la secretaria de Medio Ambiente Federal, Alicia Bárcena, anunció que se destinarán 80,000 millones de pesos a 17 proyectos estratégicos de agua, además de acciones de agua potable y alcantarillado en 3,183 municipios. A su vez, el titular de la Conagua, Efraín Morales López, informó que se han recuperado 5,000 millones de metros cúbicos de agua y entregado 12,346 títulos de concesión a comunidades, productores y municipios. En el mundo, un nuevo análisis global de Copernicus reveló que el 40% de la población mundial estuvo expuesta a niveles nocivos de ozono debido a la contaminación atmosférica transfronteriza. Hasta aquí la información. Regresamos con Mariano.
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0: 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Bienvenido, Miguel. Qué bonito saludar a nuestras ganadoras y ganadores. ¿Cómo estás? Buenos días.
1: Muy buen día, Mariano. Así es, tenemos ganadores para vivir esta noche increíble con Elton John en el Estadio Banorte. Así que están muy emocionados, Mariano. Ha venido muchísima gente, como no te imaginas, a ganar estos accesos. Pero tenemos a unos fans de Hueso Colorado. Mira, Luis te quiere saludar, Mariano, y agradecer por estos accesos. Luis, ¿cómo estás?
2: ¿Qué tal, Mariano? ¿Cómo estás?
0: Hola, Luis. Felicidades. ¿Qué estación de radio estás escuchando, Luis?
2: Joya 93.7, obviamente.
0: Respuesta correcta, Luisito. ¿Desde dónde vienes?
2: De aquí, de la Ciudad de México.
0: ¿De qué alcaldía?
2: Miguel Hidalgo.
0: Buenísimo. Te mando un enorme abrazo. Disfruta mucho del concierto el viernes, Luis. Felicidades.
2: Muchísimas gracias, Mariano. De verdad, gracias por la oportunidad. Gracias a Joya por esta oportunidad. De verdad, estoy muy, muy emocionado. Muchísimas gracias.
0: Y yo también lo estoy por ti, Luis. Muchas felicidades. ¿Quién más está por ahí, Miguel?
1: Tenemos aquí a Benjamín, Mariano, que también se lleva sus accesos para ver a Elton John este viernes. Benjamín, ¿cómo estás?
3: Hola, Mariano, buenos días.
0: Benjamín, bienvenido, buenos días. ¿Qué estación de radio está escuchando, Benjamín?
3: Pues la única, Joya 93.7.
0: Respuesta correcta, Benjamín. Te mando un abrazo. Disfruta. Gracias. Muchísimo. Felicidades.
3: Gracias, igualmente. Y te agradezco mucho el boleto porque es un regalo que yo les quiero dar a mis papás, que ellos son más fans de Hueso Colorado todavía que yo.
0: Me encanta, sí, muchas felicidades para ellos y para ti. Y estén pendientes del live de las 12 para conocer a los ganadores de Instagram. Hoy a las 12 del día sabremos quiénes más se van. Gracias, Miguel.
1: Gracias, Mariano, nos comunicamos contigo más tarde, gracias.
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1: Yo creo que el show está dividido en dos partes. Una primera parte en la que yo me burlo de todos mis traumas de infancia y los hablo sin ningún tipo de pudor, y hablo de lo que es haber nacido, de lo que es haber nacido en un hogar que a uno no lo esperaba, el bullying, la gordura.
0: ¿Esa parte para el espectador es divertida?
1: Muy divertida.
0: ¿O la va a sufrir contigo?
1: La va a sufrir porque sin querer queriendo puedo estarle hablando a mucha gente, pero como nos estamos riendo.
0: Pero es de risa.
1: Está bello porque toda esa primera hora y media es como una anestesia de risa bien importante, donde yo me burlo de la profesión, de la fama.

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1: 10 de la mañana con 23 minutos. Las 10:23.
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Antes de que se enfríe el café, de Toshikazu Kawaguchi, publicado por Penguin Random House, en Hoy con Mariano. Antes de que se enfríe el café,

0: Fumiko se obstinó en conseguir una respuesta de la mujer, que según le decían era un fantasma. Disculpe, ¿sería tan amable de dejar que me sentara en este asiento solo durante un ratito? La mujer no se movió ni un milímetro y siguió sumida en su lectura. Así es que Fumiko la agarró por los dos brazos. «Oye, no hagas eso», le advirtió Kazu alzando la voz. «Oye, no me ignores». Fumiko empezó a tirar con fuerza de la mujer del vestido para intentar sacarla de la silla.
1: ¿Qué me está pasando? ¡No!
0: La mujer del vestido había abierto los ojos de par en par y había clavado la mirada en ella. De inmediato, le invadió una sensación de pesadez en todo el cuerpo, como si de repente le hubieran tirado encima 10 sillones. La iluminación del local empezó a parpadear y se tornó más tenue. Parecía que ahora la luz de la cafetería se limitara tan solo a la llama de una vela. Entonces, de repente, se oyó la de un funesto gemido fantasmagórico salido de la nada. Fumiko se quedó paralizada, cayó de rodillas y acabó tendida en el suelo.
1: ¡No! ¿Qué está pasando?
0: Algo extraño estaba ocurriendo, pero Fumiko no tenía ni idea de qué. Kazu únicamente puso cara de cierta estupefacción. Un maleficio. Fumiko no entendió aquello a la primera.
1: ¿Cómo?
0: Preguntó con una especie de gruñido, pero no pudo soportar más esa fuerza invisible que aumentaba con una rapidez de peso y acabó tendida en el suelo boca abajo.
1: ¿Qué es esto? ¿Qué está pasando? ¿Qué me está pasando?
0: Es un maleficio. Si la intentas forzar a algo, tal como tú lo hiciste al jalonearla, te lanza un conjuro, respondió Kazu, y a continuación se metió en la cocina dejando a Fumiko tendida en el suelo. Esta no pudo ver desde su posición cómo Kazu entraba en la cocina, pero al tener una de las orejas totalmente pegada al suelo, lo dedujo con facilidad al oír cómo sus pasos se alejaban. Tenía tanto miedo que sentía el cuerpo engarrotado, como si se hubiera sumergido en agua helada.
1: ¿Cómo? No puede ser. ¿Y ahora qué va a pasar?
0: Sin embargo, no obtuvo ninguna respuesta de Kazu. A Fumiko el cuerpo le temblaba a más no poder. La mujer del vestido seguía con la mirada clavada en ella con cara de espanto. Era como si fuera otra persona por completo distinta de aquella que, hasta hacía un momento, estaba leyendo un libro con tanta tranquilidad. Fumiko volvió a gritar hacia la cocina.
1: ¡Ayuda! ¡Ayúdame, por favor!
0: Fumiko no sabía si Kazu había oído sus gritos o no, pero regresó sin discutir. Tampoco podía ver que llevaba en la mano la cafetera de cristal llena de café. A medida que sus pasos se acercaban, Fumiko entendía cada vez menos todo aquello. Las reglas, el fantasma, el conjuro. La situación no podía ser más confusa. Sin embargo, Kazu no se había pronunciado sobre si la ayudaría o no.
1: ¡Ayúdame!
0: Entonces, justo en ese momento, ¿más café? Oyó que Kazu le preguntaba en tono muy alegre a la mujer del vestido. Fumiko se puso furiosa. Kazu no solo estaba ignorando sus gritos de pánico y de auxilio, sino que encima se había puesto a ofrecer más café a la mujer. Reconozco que estuvo mal por mi parte no creerle cuando me dijo que era un fantasma y haberla agarrado con fuerza de los brazos para sacarla de la silla, pero ¿cómo puede ser que me ignore cuando le pido ayuda y que se ponga a ofrecerle café? Los fantasmas no necesitan tomar café, ¿no? Pensó Fumiko sin conseguir articular palabra. ¿Me estás tomando el pelo? Pero justo en ese instante...
2: Sí, por favor.
0: Soy yo que decía una nítida voz. Pertenecía a la mujer del vestido y en ese momento, de repente, Fumiko sintió que el cuerpo recuperaba la ligereza natural.
1: ¡Ah, qué alivio!
0: El maleficio se había deshecho. Fumiko se puso de rodillas con la respiración entrecortada y dirigió una penetrante mirada a Kazu, que ladeó levemente la cabeza como diciendo, ¿qué pasa? La mujer del vestido tomó un sorbo del café que le habían servido y volvió a ponerse a leer el libro con toda la calma del mundo. Kazu, como si no tuviera ninguna intención de dar explicaciones sobre lo que acababa de pasar, se metió en la cocina para dejar allí la cafetera de cristal. Fumiko volvió a extender la mano hacia el hombro de la mujer con cautela. Le temblaban los dedos. Seguía allí. Existía. Todavía estaba muy confundida, no sabía qué hacer. Sin embargo, había notado todo aquello en sus propias carnes. Sin duda, al cuerpo de Fumiko lo había empujado una fuerza invisible. No le cabía en la cabeza la situación, pero su corazón ya la había asimilado y le estaba bombeando sangre por todo el cuerpo. Se puso en pie y se apoyó estremecida en la barra, justo cuando Kazu volvía de la cocina. ¿De verdad que es un fantasma? Le preguntó Fumiko con los ojos temblorosos e inquietud en la mirada. Sí, se limitó a responder Kazu, y a continuación se puso a rellenar la azucarera que había encima de la barra. Era la primera vez que Fumiko experimentaba una cosa así, pero para Kazu no había sido más que una escena tan cotidiana como la tarea que estaba realizando en ese momento. Hasta aquí, antes de que se enfríe el café, de Toshikazu Kawaguchi. Publicado por Penguin Random House. No te pierdas el siguiente capítulo de esta serie. Soy Mariano Osorio. Por tu atención y compañía, gracias. Hasta entonces.
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1: Estamos en la Ruta Joya con Martinillo de México. Bienvenido, Martín, qué gusto saludarte.
9: Amigo querido, qué gusto saludarles este miércoles a todo nuestro gran auditorio. ¿Y qué creen? Que la Ruta Joya 93.7 se encuentra ubicada en Vía Gustavo Vaz, Colonia Echegaray, municipio de Naucalpan, entre el Office Depot y el Kentucky Fried Chicken, donde a mujeres que en verdad sean fans de Elton John, pues las vamos a invitar para que vayan el día viernes a disfrutar en el Estadio Banorte de este gran concierto. También ustedes pueden adquirir sus boletos en las taquillas del Estadio Banorte o en superboletos.com. Pero aquí, a mujeres con sus distintivos de joya y que sean fans de Elton John, se llevan estos accesos. Y también vamos a pegar calcomanías. ¡Muchas gracias!
1: Bien dicho, Martinillo, así, con alegría, con entusiasmo, en Joya 93.7. Soy Mariano Osorio. Piensa positivo.

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4: 11-1. Las 11-1.

0: Joya 93.7 y esta noticia les va a abrir los ojitos, les va a interesar muchísimo. Doctora Ale, bienvenida, buenos días. Oye, ¿por qué algunas personas que tienen 40 años se ven como de 36 y otros que tienen 40 se ven como de 59? ¿Cuál es la diferencia?
1: Hola Mariana, ¿cómo estás? Pues mira, el paso del tiempo va a pasar por todos nosotros, pero de nosotros depende cómo van a pasar esos años y si le estamos dando los nutrientes que necesita cada una de nuestras células para tener esa vitalidad, para que se vea una piel firme, con elasticidad que necesitamos, sobre todo en el espejo. Pero luego vamos a ver qué necesitamos. Si nos estamos envejeciendo por fuera, es que ya también nuestros órganos por dentro se están envejeciendo. Pero primero vamos a ver qué podemos hacer para tener esa piel joven. Y sobre todo necesitamos algo que perdemos, o sea, que nosotros producíamos desde niños hasta los 25 años muy bien, que se llama colágeno. Pero el colágeno se va disminuyendo la producción a partir de los 25 años. Entonces, ¿qué debemos hacer? Pues sí, empezar a incrementar el consumo de colágeno, pero péptidos de colágeno hidrolizados para que se absorban correctamente y además sus mejores amigos, que van a ser el ácido hialurónico, que va a ser la vitamina C, las astaxantinas, también el NAD, el NAD, también todos estos elementos juntos, digamos que de verdad son el mejor equipo para mejorar, no nada más por fuera, ¿no? La firmeza, la elasticidad, darle hidratación a nuestra piel, pero también el cabello, las uñas, las articulaciones, los huesos necesitan también ese colágeno.
0: Por supuesto, doctor. Bienvenido, Jonathan. ¿Tienes idea de algún producto que contenga todos estos elementos juntos?
2: Claro que sí, Mariano. ¿Cómo estás? Qué gusto estar contigo. Mira, conozco el producto que se llama Vitality. Vitality ha reunido en su fórmula estos ingredientes, uno de ellos el que comenta la doctora del colágeno, a través de sus péptidos, con los cuales nuestro cuerpo va a poder absorber esta proteína que es muy importante para nuestros huesos, para nuestro cabello, para nuestras uñas, pero también contiene sustancias importantes para darle energía a nuestras células, para darles la capacidad a cada una de ellas de regenerarse, por supuesto, tener una mejor salud mental, tener una mejor salud a nivel orgánica, ya que Vitality ha reunido el NAD, el NAC, el NMN, contiene resveratrol, contiene glutatión, que son enzimas maestras, que son antioxidantes maestros para poder prevenir el envejecimiento prematuro de nuestros órganos, además del colágeno hidrolizado. También contiene coenzima Q10, contiene vitamina C y además probióticos de excelente calidad. Todos estos ingredientes trabajan en sinergia justamente para poder prevenir el envejecimiento prematuro, para poder contrarrestar el paso del tiempo, para poder darle a nuestra mente una mejor capacidad de cognición y, por supuesto, a través de ello, proteger todos nuestros órganos y proporcionarles la energía que necesitan diariamente para poder cumplir sus funciones.
0: O sea que el beneficio de la piel no solamente es externo, sino que también interiormente,
2: así es,
0: la ayuda.
2: Por supuesto.
3: Sí, Mariano, es que así como decía la nutrióloga, va bajando el colágeno en nuestro cuerpo, también va bajando lo que se llama el NAD. El NAD es un elemento fundamental en nuestras células que la célula necesita para hacer todas sus funciones, tanto de reparación como de mantenimiento del cuerpo. Cuando nuestro NAD baja, entonces la célula no puede repararse lo suficientemente rápido y entonces empiezan problemas en la memoria, empiezan problemas en diferentes tipos de órganos del cuerpo, y entonces por eso esta fórmula que se llama Vitality reúne tanto colágeno con el ácido hialurónico, la astaxantina, la vitamina C, el NMN, que nos van a dar muchos elementos para tener una piel saludable, como también nos va a dar el NAD, la Q10, el resveratrol, el glutatión, el NAC, que nos van a dar esa salud a nivel celular y por ende cuidar todos nuestros órganos.
0: Sí, más allá de la piel, o sea, no solo la
3: entonces,
0: piel.
3: Entonces, es salud interna y externa. Bien. Eso es la maravilla de Vitality.
0: ¿Cómo se consume?
2: Es muy fácil de consumir, Mariano. 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Es muy rico el producto. Hay que diluir una cucharada en un vaso con agua. Lo tomamos ya sea después del desayuno o después de la comida, según la necesidad energética que tenemos. 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
0: También para el cerebro. O sea, quiero insistir en eso.
3: Sí, sí, sí. Es importantísimo para el cerebro porque es de los primeros órganos que van sufriendo el deterioro de tanto el no dormir bien, tanto la mala alimentación. Pero si nosotros le damos a nuestro cuerpo los elementos para protegerse, entonces ahí se va a ver no solo que tengamos mejor claridad mental, sino también vamos a lucir mucho mejor, con mucho mejor energía también.
2: Fíjate, Mariano, que cada una de nuestras neuronas es como un fusible que va transmitiendo información y que va transmitiendo energía. Cuando sometemos a nuestro cuerpo particularmente a situaciones extremas como exceso de trabajo, el no dormir adecuadamente, el estarnos desvelando y además lo contaminamos justamente con el humo que respiramos o si fumamos o si tenemos algunos otros vicios por ahí como el alcohol también, estos fusibles empiezan a fundirse, empiezan a dejar de tener estas conexiones justamente y es ahí donde entra Biotalent.
3: Sí, simplemente tanto estrés o ansiedad también. Por eso hay que cuidarnos.
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0: Vamos a jugar al tapado, a ver. Échelo como un volado. ¿Qué te salió a ti, doctora?
1: Me salió águila.
0: Vamos a ver quién sale disparejo.
3: A mí, águila.
0: Ay, sol.
3: Sí. Sol.
0: Entonces, del sueldo del doctor, vamos a...
3: estuvo buenísimo.
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3: No, me salió águila, me salió águila.
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6: 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Las 11:25... Son las 11:25.
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0: las 11:34 ya. Cristian, bienvenido. Buenos días, Cristian.
1: ¿Qué tal, Mariano? Amigas y amigos de Joya, muy buenos días. Les mando un fuerte abrazo. Les platico que la ruta ya está ubicada en Avenida Sempoaltecas, Colonia Ex Hacienda El Rosario. Estamos a un costado del Parque Tezozómoc, donde a personas que vengan a pegar por primera vez la calcomanía Joya 93.7, nosotros les regalamos el paraguas Joya de bolsillo, que es muy práctico, es muy cómodo para llevarlo a todas partes, en tu bolso, en la mochila. Está padrísimo. Solo acércate a Avenida Sempoaltecas, Colonia Ex Hacienda El Rosario. Estamos a un costado del Parque Tezozómoc. Aquí los vamos a estar esperando con los brazos abiertos, Mariano.
0: Buenísimo. Una vez más, la ubicación para que lleguen con calma.
1: Claro que sí, estamos en Avenida Sempoaltecas, Colonia Ex Hacienda El Rosario. Nos encontramos a un costado del Parque Tezozómoc. Ahí van a ver la camioneta Joya 93.7 y nosotros les vamos a regalar el paraguas Joya de bolsillo.
0: Sí, muy bien, caen muy bien los paraguas. Tenemos lluvia para la tarde otra vez, así es que les van a encantar. Y estos son súper prácticos porque lo pueden meter hasta la guantera del coche, en el cajón de la oficina, en la bolsa. En su bolsa de mano, ahí pueden traer el paraguas de Joya, les encanta.

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2: Son las 12:18. Seguimos juntos, 12:18.
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0: 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Miércoles, bienvenidas, bienvenidos. 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
7: le damos paso a la doctora con mucho cariño. Doctora Chayo Busquets, bienvenida. Gracias a todos. Soy Mariano Osorio y los espero mañana muy tempranito, desde las 6 de la mañana. Y sigan disfrutando un día fantástico, lleno de música. Fluyan, sean muy felices.
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12: Muy buenas tardes. Muchas gracias, Mariano. Esta vez que también lo recibo con todo cariño para ti. Y estamos listos. ¿Están disfrutando el frente a frente? Está padrísimo, ¿verdad? Bueno, pues es hora de empezar. Y vamos a empezar con una pregunta. Para ti, ¿en dónde empieza la infidelidad de pareja? Y sí, la pregunta viene al caso. Viene al caso porque todos tenemos claro que cuando hay interacción sexual, pues ya, hay infidelidad. Pero ¿en dónde empieza? ¿En dónde empieza la infidelidad? ¿Empieza desde el coqueteo? ¿Empieza con un beso? ¿Empieza con intercambio de mensajes? ¿En dónde empieza? Interesante, ¿no? Hoy no está claro. Vámonos con Arturo Vargas. No tiene rival.

Uno de los temas que preocupa mucho, perdónenme, es la infidelidad. La infidelidad. Me quedé con el tema anterior. La autoestima. La autoestima de los niños. Nos preocupa mucho porque pensamos que la autoestima está ligada estrechamente a la felicidad de nuestros hijos. Y a veces, para poder pensar que nuestros hijos tienen autoestima, nos las pasamos echándoles porras. Tú eres el mejor, el más guapo, el más lindo, el más... Y fíjense que cuando les decimos a todo que es el mejor, la realidad es que las porras, cuando no están estrechamente relacionadas con el hacer de nuestros hijos, el que ellos tengan la experiencia de ser capaces de resolver sus necesidades y deseos, caen en hueco. Los niños no son tontos, saben si saben hacer cosas o no saben. Así es que lo primero que tenemos que hacer es ayudarlos a descubrir si son capaces, que pueden aprender, que pueden intentarlo, que se pueden equivocar y pueden hacerlo otra vez. Así es que primero asegúrate de eso. Y entonces, sí, qué bien lo haces, pero porque viene después de haber hecho. Hash y Cristian Castro nos cantan antes que te cases.

0: Hay que tener claro que tu hijo no le pierde el respeto al maestro en el salón de clases. Llega a la escuela sin haber aprendido a respetar. Y tú no puedes hablar del maestro, porque esto se aprende en casa, como un inútil, y después exigirle a tu hijo que respete la autoridad del maestro. Porque si en casa cada llamada de atención del maestro se convierte en es que ya la trae contra ti, es que el maestro está loco, es que no fue justo, tú no esperes que tu hijo aprenda a reconocer cuando tu hijo fue el que se equivocó. Porque defender a tu hijo no significa convencerlo de que siempre tiene la razón. Cuando tú le quitas autoridad al maestro sin siquiera haber escuchado lo que ocurrió, tu hijo aprende algo peligroso. Siempre habrá alguien que justifique sus acciones. Así es que quizá mañana tu hijo olvide lo que hizo en la clase, pero recordará perfectamente cómo hablaste del maestro que intentó corregirle. Así es que enséñale a cuestionar, por supuesto, si es necesario, pero con criterio y con respeto. Regreso.
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0: 1:19 p.m.
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El autismo no es una enfermedad, es una variación del neurodesarrollo. Y no hay una sola forma de autismo. Puede ser alguien que habla o que no habla. Algunas personas sí usan el lenguaje oral, otras se comunican con gestos, con imágenes o a través de dispositivos. Y algo bien importante, que no hable no significa que no entiende, porque comprender y hablar no son lo mismo. Y el hecho de que una persona no mire a los ojos no significa que sea autismo. Y al revés, una persona autista no siempre no mira a los ojos. Algunas lo evitan, pero hay otras personas con autismo que sí ven a los ojos. Así es que tenemos que tener mucho cuidado, porque a veces creemos que con mucha facilidad decimos, es que no ve a los ojos esa persona, seguro es autista. O, como no habla la persona autista, decimos, no entiende, y empezamos a hablar enfrente de ellos como si no estuvieran. Cuidado. Y este es un clásico de Juan Gabriel. 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

fíjense que una de las situaciones que nos cuesta mucho trabajo manejar es diferenciar la firmeza y el enojo. A veces creemos que cuando le vamos a decir a nuestros hijos algo firme, pensamos que estamos enojados y que por lo tanto lo tenemos que adornar de muchas maneras y decirlo en medio de muchas palabras. Y la realidad es que la firmeza y el enojo no están relacionados. Yo le puedo decir en un muy buen tono, pero de una manera firme, a un hijo: recoge por favor la toalla que dejaste tirada. Se lo estoy diciendo firme y no estoy enojada. Y esto hace una diferencia abismal para que mi hijo entienda que no hay vuelta de hoja, que una orden es perfectamente clara y la tiene que llevar a cabo. Así es que distínguelo tú, para que tu hijo sepa también la diferencia. Mijares, me haces falta.

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0: sin duda alguna, una de las situaciones que suceden con frecuencia es tener que cuestionarnos, a veces juzgar lo que tus padres hicieron. Y llegar a la conclusión de que hicieron lo que pudieron. O no. Puedes querer muchísimo a tu padre, a tu madre, y reconocer que la forma en la que te trataron te hizo daño. Y tener que curar esas heridas y pensar y saber y tratar de entender qué fue lo que pasó. Y esa es una de las cosas que también nos toca tratar en este programa. Así es que hablaremos de eso, lo prometo. Lo prometo, hablaremos de eso porque es parte de curar, de sanar, de entender y, ¿por qué no?, de ser mejores padres. Y bueno, te dejo con mucha música y de la mejor. Estás en Joya 93.7.
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4: Amigos de Joya, excelente tarde, aquí la información. La Comisión Nacional para el Uso Eficiente de la Energía publicó en el Diario Oficial de la Federación nuevas reglas para obligar a las empresas que más gastan luz y combustibles a cuidar su consumo. La medida va dirigida a fábricas o negocios que utilizan al año más de 45 gigawatts hora de electricidad o más de 70 mil barriles de petróleo en combustibles. En otros temas, autoridades federales aseguraron 8.6 kilogramos de cocaína en el Aeropuerto Internacional de la Ciudad de México. El cargamento ilícito fue localizado por personal de la Marina y aduanas en el equipaje documentado de un pasajero procedente de Lima, Perú. Falleció el cantautor y activista mexicano Gabino Palomares, reconocido internacionalmente por ser el autor de la emblemática canción La Maldición de Malinche. La Secretaría de Cultura de la Ciudad de México confirmó su deceso a través de un mensaje de condolencias, donde lo calificó como una voz imprescindible de la trova. En el mundo, un juez federal de Estados Unidos dio un plazo de 14 días para que el gobierno de Donald Trump entregue una justificación legal de los ataques contra lanchas en aguas del Caribe y el Pacífico. Hasta aquí la información. Regresamos con más.
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6: 2:22 p.m.
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10: ¿Cómo están, amigos de Joya 93.7? Qué gusto poder saludarles en esta lluviosa tarde, mitad de semana. Así nos tocó este miércoles con lluvias fuertes y posible caída de granizo para esta tarde y noche. Ya Protección Civil puso una alerta amarilla para todas las demarcaciones de la Ciudad de México, para que lo tomen muy en cuenta, que vamos a tener lluvias fuertes y caída de granizo en la Ciudad de México. No olviden su paraguas, no olviden su chamarra y bueno, pues también no olviden acompañarse de Joya 93.7, que tenemos las mejores canciones para ustedes. Juan Juanito en los controles, Luisito Aguilar que nos acompaña en la producción. Mi nombre es Fer Quintana y les agradezco muchísimo estar aquí en compañía de la Radio Inteligente. Soy Fer Quintana, comenzamos con buena música.

0: Escuchamos esta canción de Chayanne que se llama Salomé, que es uno de sus más grandes éxitos. Es icónico, a diferencia de sus baladas, que claro que nos tocan el corazón. Ahora, pues, con esta canción, pues Chayanne nos invita a movernos con este pop latino, con ritmos caribeños, diseñados exclusivamente para hacernos bailar. Espero que, si están en el tráfico, si están regresando de comer, están en la oficina, esta canción les haya subido la energía. Y les invito a seguir con nosotros en Joya 93.7, que tenemos más y mejor música al regresar.
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3: 3 de la tarde con 22 minutos.
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15: Pues les platico que la Ciudad de México anda soltera y no lo digo yo, lo dice el INEGI, que revela que cada vez hay más personas sin pareja en la Ciudad de México. Y es que pues hay más personas solteras según la encuesta intercensal del Instituto Nacional de Estadística y Geografía, que de acuerdo con estos datos compartidos por el instituto, el 40.2% de las personas que viven en la Ciudad de México están solteras, pasando por encima de las personas que están casadas o que viven en unión libre. Y es que la mayoría de los habitantes en la Ciudad de México están solteros, ¿no les parece un súper dato? Además, pues obviamente sí hubo un cambio significativo y un incremento de 2020 a 2026. En 2020 era tan solo el 37.2% y ahorita actualmente en la última encuesta el 40.2% de las personas están solteras. Es un dato impresionante cómo esto ha ido en aumento. También decirles que también hubo un ligero incremento en personas divorciadas, ya que para 2020 era del solo 3% y ahora fue del 3.2%. Entonces, bueno, pues esto también empata con el dato de que haya más solteros. Esto según una encuesta del INEGI en la Ciudad de México, es donde están y residen los solteros. Bueno, pues hablando de estos temas, vámonos con Rayleigh. La canción que viene a continuación es Amor del Bueno.
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0: Estás en Joya, la radio inteligente, y escuchamos a Alex Sintek con Ana Torroja, la canción Duele el amor. Les tengo que contar que hay una marcha que sigue avanzando en Avenida Constituyentes al Oriente. Están haciendo un alto momentáneo antes de seguir su camino. Están a la altura antes de Jacaranda, como a la altura para incorporarte hacia Observatorio, si es que vas bajando de Santa Fe, que sepas que hay una marcha que está en Constituyentes, que está afectando los dos carriles, tanto de ida como de vuelta. Para esto, pues la alternativa vial es Camino Real a Toluca y Paseo de la Reforma. También está cerrada la circulación de Calzada Manuel Villalongín y sus cruces con Río Pánuco y Río Neva por manifestantes también. Esta marcha que está causando mucha afectación, y la circulación está bastante complicada también de circuito interior hacia anillo periférico, y pues las lluvias también que estamos teniendo en la ciudad. Entonces, bueno, con muchísima paciencia, que aquí en Joya los acompañamos siempre con una gran programación, tratando de hacerles su camino más ligero y que puedan llegar seguros y a su destino.
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5: Per excelente tarde, aquí la información. La Secretaría de Gestión Integral de Riesgos y Protección Civil activó alerta amarilla por lluvia y posible caída de granizo para la tarde y noche de este miércoles en las 16 alcaldías de la Ciudad de México, por lo que recomienda retirar la basura de las coladeras y no cruzar calles o avenidas con corrientes de agua. En otros temas, el Pleno del Senado aprobó en lo general con 72 votos a favor y 34 en contra el dictamen que reforma el Código Penal Federal y la Ley Federal de Protección a la Propiedad Industrial para combatir la piratería y el uso comercial no autorizado de la identidad gráfica del gobierno. El Instituto Mexicano del Seguro Social en Sonora informó el cierre temporal de las unidades de medicina familiar 13 de La Palma y 56 de Ortiz en Empalme por el desfogue de la presa Punta de Agua, que se encuentra a su máxima capacidad. El personal ya fue desalojado. En el mundo, Italia extiende 15 días más los controles habituales.

0: con la misma medida hasta el 8 de octubre. Hasta aquí la información. Regresamos con más.
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8: Hash y Cristian Castro, que nos sorprendieron con una nueva colaboración, que es una canción que habla sobre las dudas que pueden aparecer antes de comenzar una vida junto a alguien a quien piensas que puede ser el amor de tu vida, así como las emociones que surgen cuando no estás completamente seguro de dar ese paso con esa persona, de dar ese sí por completo. Esta colaboración se convierte en sorpresiva, pero a la vez una de las más esperadas del pop mexicano, porque reúne a dos voces muy queridas del género, como lo es Hash y como lo es también Cristian Castro. Así es que vamos ahora a escuchar esta nueva canción de Hash a dueto con Cristian Castro. Esto que viene es Antes de que te cases.

0: Elton John es uno de los artistas más importantes de la música que va a llegar a México como parte de su gira de despedida. Y si ustedes van a ir a alguno de sus conciertos que dará en México, les voy a platicar todo lo que deben de saber de sus shows, que prometen ser muy, muy especiales, porque Elton John está de regreso en México y el lugar elegido en el que se van a realizar sus conciertos será en el Estadio Banorte. Se va a presentar el 2 y 3 de octubre, o sea, ya estamos hablando de que este viernes será uno de sus primeros conciertos. Se espera que empiece a las 9 de la noche, así es que tomen sus precauciones, lleguen a tiempo. Una de las formas más sencillas para llegar al Estadio Banorte es tomar la línea 2 del metro hasta Tasqueña. Al salir, pues ya seguir los señalamientos hacia la terminal del tren ligero, luego abordar un tren con dirección a Xochimilco y ya te bajas en la estación Estadio Azteca, donde podrás caminar hacia el Estadio Banorte. Si prefieren manejar, vienen desde el centro o el norte de la ciudad, pueden tomar Calzada de Tlalpan con dirección al sur y continuar hasta la zona de Santa Úrsula Cuapa, donde se encuentra el estadio. Otra opción es avanzar por Viaducto Tlalpan y seguir las indicaciones hacia el recinto. También ya se dio a conocer un probable setlist de las canciones que va a cantar Elton John en México. Hay canciones clásicas que no pueden faltar, como Tiny Dancer, también Rocket Man. Estará cantando Your Song, que es un clásico, y bueno, pues sin duda será un concierto memorable, su despedida de los escenarios en México, 2 y 3 de octubre, Elton John en el Estadio Banorte. Con esta información nos vamos a la pausa, sigue con nosotros en la Radio Inteligente.
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0: Vamos a poner un bloque que vamos a decir, ¡ay, dolor! Vamos a empezar con una de las canciones más icónicas de Marco Antonio Solís. Fue compuesta por él mismo. Su interpretación fue incluida y esta canción se volvió muy popular en 1999. Esto es Si no te hubiera sido, con Marco Antonio Solís, acompañándoles aquí en Joya 93.7. Venga, a disfrutarlo, perfecto para la lluvia.

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0: Ya pues hoy oficialmente cerramos el mes de septiembre y sabemos que este mes pues siempre nos pone con el corazón en un hilo por el tema de los sismos. Y les quiero decir que ya se confirmó que para el 2027 va a haber 3 simulacros en la Ciudad de México. Esto de acuerdo con la jefa de gobierno Clara Brugada, que confirmó que las autoridades realizarán 3 simulacros. El primero va a tener un carácter metropolitano, o sea, solo de la zona metropolitana, y se va a realizar en los primeros 3 meses del siguiente año, del 2007, y los otros 2 van a ser coordinados por el gobierno de la Ciudad de México. Así lo confirmó Clara Brugada, explicando que pues estos ejercicios corresponden a un carácter nacional y de importancia. Se prevé que los simulacros empiecen en los primeros 3 meses del 2027, que ustedes dicen, Fer, 2027, ¿saben cuántos meses faltan para el 2027? 3, octubre, noviembre y diciembre, o sea, realmente es muy, muy poquito lo que falta para dar inicio al siguiente año, y que sepan que pues ya se adelantó esta información, en 2027 vamos a tener 3 simulacros en la Ciudad de México. Estás en Joya 93.7, manejen con mucha precaución, por favor, con estas lluvias, si es que siguen en la oficina, si es que ya llegaron a casa, bueno, acompáñense de Joya que tenemos todo lo que necesitan.
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11: Aquí estamos acompañándote y una de las invitadas que tuvo Shakira está haciendo historia, con esta gira que está teniendo, que ya sabemos que tiene un récord Guinness por ser la gira más taquillera de todos los tiempos entre artistas hispanos. O sea, ese récord ya lo tiene Shakira. Ahora, yo creo que sí va a romper récord porque yo no había escuchado que se armara un estadio solamente para que un artista tuviera una residencia. Y fue lo que hizo Shakira, que tiene una residencia en Madrid, en donde le han adaptado hicieron un estadio específicamente a ella para que cupieran 55,000 personas y ha llenado todos los shows. Estará también presentándose en octubre esta serie de 12 conciertos. Empezaron el 18 de septiembre y terminarán hasta el 11 de octubre.

¿Por qué les platico esto? Bueno, porque Laura Pausini estuvo invitada en una de sus conciertos, y es que llamó mucho la atención lo que dijo Laura Pausini, porque ella estaba de invitada, le aplaudieron, qué emoción, Laura y Shakira en un mismo escenario. Entonces, cuando le toca hablar a Laura Pausini, dice, no sé si se ve en pantalla grande, pero Shakira tiene los ojos llorosos, fue lo que dijo Laura para bromear con el título del nuevo álbum de Shakira, que se llama Las Mujeres Ya No Lloran, y dice, pero esta noche hay una mujer que va a llorar de felicidad y esa voy a ser yo. Terminaron abrazadas, terminaron muy contentas, cantaron juntas la canción Antología, que le fue increíble. La verdad es que la versión de Antología con la voz de Laura y con la voz de Shakira es espectacular. Obviamente el clip dio la vuelta al mundo literal. Y bueno, pues hablando de Laura Pausini, vamos ahora a escuchar una de sus canciones más clásicas aquí en Las Tardes en Joya. Llega para acompañarte en esta tarde de lluvia, La Soledad.

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2: Alejandro Sanz es un artista generoso, que no solo comparte el escenario con talentos nuevos, también sabe guiarlos y acompañarlos musicalmente.
3: La tendencia entre los artistas jóvenes es intentar cada vez componer mejor, intentar cada vez que suenen mejor las canciones, y esto es una cosa que está ocurriendo. A lo mejor todavía no se refleja tanto en las listas, pero ahí están, ¿no? Incluso pasó ya en la música anglo, ¿no? Que te encuentras gente como Billie Eilish, gente que está haciendo cosas interesantes. Y esto está pasando también en la música latina, yo lo siento así.
2: Alejandro Sanz se presentará el 10 de octubre en el Estadio GNP Seguros con su tour ¿Y ahora qué? Escuchemos esta colaboración con Jesse y John. No soy una de esas en Joya 93.7.

0: Y bueno, pues les quiero contar que una de las voces más grandes de la música en español va por el recinto más importante de la Ciudad de México. Es Alejandro Sanz, que se va a presentar en el Estadio GNP Seguros este próximo 10 de octubre. Si ustedes son fans de Alejandro Sanz, no se pueden perder este gran concierto. Es su nueva gira, ¿Y ahora qué?, que va a cantar todos sus éxitos, Corazón Partido, Amiga Mía, Desde Cuándo y muchas otras canciones más que de verdad van a ser una joya. 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Los boletos están disponibles en ticketmaster.com.mx para que no se pierdan de Alejandro Sanz en el Estadio GNP Seguros el próximo 10 de octubre. Soy Fer Quintana, te acompaño aquí en las tardes en Joya.
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8: Vamos a escuchar la canción del momento.

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15: Tener vulnerabilidad y ese miedo al olvido y una fragilidad emocional tras la ausencia de una pareja. Esta canción es de lo que habla, de este dolor interno donde se prefiere retener la tristeza antes de perder por completo el recuerdo de una persona amada. Es una canción que es un clásico de finales de los 80s y es de Flans. La canción la vas a escuchar ahora aquí en Joya 93.7 y esto es No Soy Tan Fuerte.

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0: Estás soy Joya, la radio inteligente, y esto fue Timbiriche con Mírame a los ojos. Y bueno, pues esta tarde, alrededor de las 4:56, cayó un rayo en la Ciudad de México de tal magnitud que los sismógrafos se movieron en la zona en la que cayó, que fue en la zona poniente, que cayó un rayo que llegó a cimbrar y que obviamente muchas aplicaciones lo confundieron con un microsismo, pero con esto les quiero decir que está fuerte la tormenta eléctrica, los rayos y por supuesto que también las lluvias. De hecho, ya hay una actualización por una alerta naranja en Gustavo Madero, Iztapalapa, Milpa Alta, Venustiano Carranza y Xochimilco por una intensificación de lluvias en esta zona. Las demás alcaldías se mantienen en alerta amarilla para que lo tomen muy en cuenta, pero bueno, pues no fue microsismo el de hoy, solamente fue el rayo tan fuerte que cayó que llegó a cimbrarse, y les quería compartir esta información. Disfrutas de las tardes en Joya, quédate con nosotros.
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18: Y bueno, pues sí, va a estar padrísimo, así como lo escuchamos en el promo, va a haber un especial de Emanuel que presenta este sinfónico que es increíble. La verdad es que Emanuel es un gran cantante, es un gran artista, tiene un corazón espectacular. Mariano le acaba de hacer una entrevista que también está increíble, todo lo que cuenta la pueden ya ver en las redes oficiales de Mariano. Y bueno, pues aquí en Joya, jueves y viernes vamos a tener en punto de las 7 un especial para todos ustedes en voz de Emanuel, para que no se lo pierdan, va a estar espectacular y los vamos a seguir acompañando con más música. Ahora viene el gran Alejandro Sanz.
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